0: repetir a 101 y a 102 no. Cuando viene el turno que te toca. Difícil. Dos outs, hombre en segunda. Viene Bob Bichette a batear. Se ponchó en su primer turno al bate. Por lo menos han venido ahora a hacerle swing a los primeros lanzamientos. Foul hacia atrás. Pero entonces enseñan que vinieron a hacerle swing.
1: Sí,
0: es que debió de ser cuando comenzó el partido. Cero bola, un strike, la cuenta para Bob Bichette. James Burns en la lomita. Viene el lanzamiento. Foul por la parte derecha. 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Foul por la parte derecha.
1: Está un poquito atrás. Y es lo que hemos visto de Bichette en esta temporada. Es decir, mucho swing donde prácticamente el bate se queda un poco atrás. Y es la razón por la cual vemos tanto foul para el lado derecho.
0: 0-2. Abre un poquito en segunda Torrens. Viene el lanzamiento elevado por la parte derecha. Viene buscando el right field debajo de ella y la captura para el lado número 3. Se van con cero los Mex y Nueva York dejan una obra en circulación. Se ha jugado 3, completa 2-0, gana Cincinnati en el béisbol de los Mex. 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
0: Vámonos, amigos fanáticos, a la primera parte de la cuarta entrada. Vienen a batear los Rojos de Cincinnati, Mayors, Ned Day y Stevenson. Son los tres hombres que vienen a enfrentarse aquí al zurdo David Peterson.
1: Vamos a ver a Peterson luego de una excelente tercera entrada para retirar de 1, 2 y 3, incluyendo par de ponches a los bateadores de la parte gruesa de esta alineación de los Rojos de Cincinnati.
0: Strike cantado el primero para Mayors. De 1-1 esta noche. 2-0 ganando los Rojos de Cincinnati. Foul por la parte izquierda. Revisamos la pizarra de la Lotería de Nueva York. A continuación.
1: Vamos a ver los partidos en progreso. Se aleja Piratas, ganan ahora 8-1 los Cachorros de Chicago en la sexta. 0-0 San Luis y Milwaukee en la segunda entrada. 9-40 Filadelfia en San Diego.
0: Línea de hit al jardín derecho, cortando la bench. Viene al cuadro, segundo hit de la noche para Majors. Ahí está en primera.
1: 10-10, Colorado frente a los Dodgers. Washington le gana a Guardianes 4-1 en la sexta. Baltimore derrota a Tampa 3-1 en la quinta. Detroit 5, Angelinos 4 también en la quinta. 2-2, Atlanta y Boston en la quinta entrada. Toronto derrota a Miami 2-0 en la cuarta. Minnesota, Chicago, White Sox 0-0 en la segunda entrada.
0: J.J. Blake Day, línea sobre el tercera base. Ahora cortándola rápidamente Meléndez. Y Cincinnati tiene hombres en segunda y primera sin out.
1: Toronto derrota a Miami 2-0 en la cuarta. Yankees derrota a Kansas 5-0 en la segunda. Houston y Texas comenzando ese partido a las 9:40. Seattle estará visitando a los Atléticos. Aquí se juega la parte alta de la cuarta, 2-0. Cincinnati vence a Mets.
0: 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Foul hacia la parte derecha. Primer swing para Tyler Stevenson.

0: se empareja la cuenta. Una bola, un strike.
1: Vamos a ver si puede aquí. Utilizado el sinker, el four-seam sinker, puede ser aquí una pieza importante para él.
0: Batazo de hit tras la primera. Viene anotando el hombre de segunda para tercera, el hombre de primera. Y el partido se pone 3-0 y el rancho ardiendo para Cincinnati.
1: Trío de hit aquí, parte baja de la alineación, haciéndole daño a Peterson. Y el ataque continúa sin out, con hombres en las esquinas. Ahora prácticamente un globito ahí detrás de la media luna por la raya del jardín derecho. Y así los corredores llegan sin problema desde la intermedia. Está anotando Meyer y cruza hasta tercera J.J. Bladey.
0: Viene a batear Matt Buckline. Tiene de 1-1 por tercera. La captura, va el tiro a primera. La dejó caer en primera base. Así que todo el mundo llega safe.
1: Eso duele.
0: ¡Wow! Yo creía que había sido de ahí.
1: Eso duele porque tú estás en una situación, la van a desafiar, vamos a ver. Está en una situación apremiante de que necesitan precisamente ayudar a este hombre que domina al bateador y que por poco es doble matanza.
0: ¿Sí?
1: Porque me daba la impresión de que Bailey, que fue muy astuto, no esperó que la pelota se saliera, fue al frente, la tomó en zona buena y tocó al corredor de tercera, aparentemente como que estaba en la base. Parece que los Mex vieron algo más y están desafiando la jugada, y creo que es la de tercera sobre este particular. Sí,
0: sí.
1: Es la de tercera que la van a desafiar, y yo creo que este hombre es out.
0: Sí, sí.
1: El de tercera es out. Mira, se va a salir el player, él se va a ir.
0: Sí.
1: Él vio la repetición y él mismo se va a ir. Le dice el coach, estate tranquilo. Exacto.
0: Ok, hago el hombre de tercera. Así que hay hombres en segunda y primera. Hay un out ahora.
1: Wow, qué doble matanza se pierde aquí los Mex. Lamentablemente. Y ojo, la pelota pica en el disparo de Beire, que es comodísima, que va al guante prácticamente a la altura de su cintura. Y de la misma mascota cae al piso.
0: Sí, era doble play. Fácil. Cuando viene a batear Blayton. Entonces, hay que darle force out en tercera. Strike cantado el primero.
1: Entonces, error para el primera base. Y se lo dan a Bailey. Cuando viene a ver.
0: Vamos a ver qué hace. A lo mejor le dan Fidel Choice.
1: No, está bajado.
0: Strike tirándole al segundo y lo pone en cero bolas, dos strikes.
1: Y lo digo porque fue jugada en primera. Es decir, el disparo era para hacer una jugada. Es decir, Bailey lo intentó y lo hizo propio. Pero lo que te digo, lo que puede doler es que le puedan cargar el error a

0: a Bailey por el disparo de piconazo.
1: Sí, lo más probable. Está pendiente, vamos a ver qué le dan. 0-2. Foul. Bien adelantado el swing de Dunn. Sigue la cuenta en 0-2. 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Por el medio, la tiene Semien. Rápido a primera, out en primera. 4-3, buena jugada ahí de Semien, cruzando hacia territorio del shortstop. Así que los hombres pasan a tercera y segunda respectivamente. Hay dos outs.
0: Sigue un out importante. Vamos a ver aquí con un bateador como De La Cruz. Aunque lo ha dominado en dos ocasiones, siempre es un peligro tener en el cajón de bateo al campo corto los Rojos de Cincinnati. No fue la doble matanza porque prácticamente tuvo que pasarse de la almohadilla Marcus Semien. Entonces ya Bichette venía por detrás, no había forma.
1: Batazo profundo hacia el right field. La bola choca contra la pared. Viene anotando el hombre de segunda y el hombre de tercera. Doblete impulsador de dos más para Eli De La Cruz. Pone el partido, amigos fanáticos, 5-0.
0: Wow, clase de línea. O sea, la banda contraria, right center field, le dio con autoridad aquí De La Cruz. Y bien, hablábamos de, lo había dominado, pero siempre va a ser un peligro, siempre va a ser un bateador de mucho cuidado y respeto este campo corto del equipo de los Rojos de Cincinnati. Trae dos más para su equipo, y siendo esta la carrera remolcada 36 y 37 para Eli De La Cruz, cargando ahí junto a Sal Stewart el peso de esta ofensiva y haciéndolo de la mejor manera. Super Wheeler simplemente fue a decirle, bueno, sigue trabajando que esto se ha ido lejos. 5-0 gana Cincinnati con 9 hits en 3 entradas y 2/3 de trabajo.
1: Han apaleado.
0: No hay forma de defender esta parte ya.
1: David Peterson, hombre en segunda, hay 2 outs. Cuando brazo van, comienza a calentar, pero yo creo que es muy tarde. Strike tirándole al primero, conociendo la ofensiva de este equipo. Hay que pelear 2 carreras.
0: Sí, son muchas. El punto es que era muy temprano. Y hoy, yo no estaría, como se dice, confesando del mismo lado en todos los escenarios. Pero hoy, esa es la dirigencia, esa es la forma en que hoy se lleva el juego de pelota. Ellos entienden que pueden recuperar ofensiva, pueden meterse en el juego, no utilizar tan temprano su bullpen con tantos partidos que quedan en el calendario. Todo ese tipo de cosas te lo manejan. Pero
1: encantado el segundo. 1-2. Para el supernovato Sal Stewart. Tiene 2-1 esta noche. De La Cruz esperando remolque en segunda. Hay 2 outs. Abierta, 2-2. Segundo juego de esta serie en Mex, en Nueva York, Rojos de Cincinnati. Pide tiempo el bateador, lo protege el árbitro Emil Jiménez. Cuando vuelve y se mete a la caja de bateo. Cinco carreras, 9 hits, Cincinnati. Bajita, tercera mala. 0 carrera, 1 hit, los Mets de Nueva York. Tres y dos la cuenta para Sal Stewart. Peterson. Strike cantado el tercero y lo ponchó mirando para el lado número 3. Termina la entrada. Hacen 3 más. Los Rojos de Cincinnati dejan un hombre en circulación en 3 y media. El partido 5-0 ganando los Rojos en el béisbol de los Mex por Audacy Mex Radio en Español.
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0: 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Amigos, vámonos a la parte baja de la cuarta entrada. Vienen a batear los Mets de Nueva York. Soto, Ewing y John son los tres hombres que vienen al plato por los Mets de Nueva York. Soto de uno nada esta noche, se ponchó en su primer turno al bate. Chase Burns en la lomita por los Rojos de Cincinnati. Strike cantado el primero. Soto tiene 10 cuadrangulares en esta temporada, 21 carreras impulsadas. Regresando de un par de días donde se sintió con síntomas del flu. Strike cantado el segundo y lo meten al hoyo. 0 bolas, 2 strikes. Alta primera mala.
3: Soto Pacheco.
0: Una bola, 2 strikes, pegada de piconazo. Lo ponen 2 bolas, 2 strikes. Hemos visto ya practicando, no a 8 caballos de potencia como esperamos a Jorge Polanco. Hemos visto practicando ya a Francisco Álvarez. Hemos visto practicando a Francisco Lindor. Ojalá que no sorprenda el día de esto, ¿verdad?
3: Sí, destacar que, como le llaman, actividades de pelota. Algunos todavía trotando con un guante, no así bateando.
0: Batazo por primera de foul. 3-2 la cuenta para Soto. El que estaba bateando era Francisco Álvarez. Y durísimo le estaba dando.
3: Sí, Francisco... ya ha tomado el propio Polanco en algunas ocasiones, pero ya el resto con actividades.
0: Batazo por segunda, lo tiene McClain, va el tiro a primera por la vía 43, hay un out.
3: Bien domina Soto aquí, luego de un conteo profundo, rodado de frente al segunda base. Burns, que ahora le da un gran respaldo, su compañero, con la ofensiva de 5 carreras, este derecho, quinto en efectividad, quinto en whip, está tercero en average en contra la oposición, entrando en la noche de hoy en todas las grandes ligas.
0: Abierto el lanzamiento para AJ Ewing, chocó muy bien en su primer turno al bate, pide tiempo, lo protege el árbitro principal, vuelve y se mete. O sea que Torrens y Ewing, los dos que mejor le han chocado la pelota a Chase Burns esta noche. Pegada, 2 bolas, 0 strikes. Buscando su victoria número 7 del año, Chase Burns. Foul hacia atrás. La cuenta se pone 2 bolas, 1 strike para AJ Ewing.
3: Novato, quien ha estado ahí plantado en el jardín central. Comenzó en las esquinas como jardinero, pero ya son varios partidos donde ha jugado como jardinero central.
0: Saca batazo peligroso hacia la raya, se abrió de foul. 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

0: 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Alta fuera. 3-2.
1: No se fue movido Luis Robert a la lista de 60 días.
0: Wow.
1: El jardinero central de los Mets de Nueva York.
0: Difícil la situación de Robert, ¿eh? Pegada a la cuarta mala, buen turno y lo está desafiando el receptor. Yo creo que lo va a perder.
1: Vamos a ver aquí. Ha ganado las dos, la va a ganar.
0: Wow. Wow, wow. Una hebrita ahí de hilo y se va ponchado. Así que hay dos outs.
1: El quinto ponche de Burns. Ahí pues mordiendo la esquinita de adentro para el bateador zurdo. Saca de circulación a un hombre con velocidad y aquí pues sigue su dominio. Burns frente a los Mets por 2-3 entradas y 2/3.
0: Swing, abanica, Jared Young. Está Tito Francona, se ve bien, Tito.
1: Hey.
0: Siempre jocoso, siempre muy risueño.
1: Dice mi español no fue muy bueno.
0: Swing, abanica, segundo strike. Lo metió al hoyo, 0-2. Pana de Brian, ¿verdad?
1: Estuvo conversando ahí con Brian de una ubicación en el estadio.
0: Okay.
1: Brian estuvo haciéndole las situaciones del lugar. Él quería saber dónde estaba una sección. Y ahí pues abordó a Brian.
0: Le preguntó a la persona correcta.
1: Sí, Brian investigó inmediatamente. Sí. Bueno, Brian descubrió algo con esa sección que él pedía.
0: Okay. Bajita, 2-2. Dos bolas, 2 strikes, hay 2 outs. Parte baja de la cuarta entrada, 5-0 ganando Cincinnati. Abierta la tercera mala. Ha llevado 3 bateadores a la cuenta de 3-2.
1: Sí, sí. En esta entrada sí lo tiene. Pero ha ganado las 2 batallas anteriores. Señor Jorge y familia.
0: Jorge Roca. Swipe el tercero. Y se poncha para el lado número 3. Así que amigos, termina la entrada con 0 para los Mets de Nueva York. Se han jugado 4 completas, 5-0. Ganan los rojos en el béisbol de los Mex por Audacity Mex Radio en español.
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0: Amigos, vámonos a la primera parte de la quinta entrada. Vienen a batear los rojos de Cincinnati. Y aquí está la voz del Jaya desde San Francisco de Macorís, Néstor Julio Rosario.
1: Muchas gracias, Max. Sigue allí Peterson en la lomita por los New York Mets, que pierden el partido sin

0: 5-0, ya trabajando la quinta. Equipo visitante viene a batear cuando Stewart saca batazo en línea al central. Moravito, unos pasos hacia su izquierda, conectado allí, la espera y captura. Vaya con línea al central para el primer out de Spencer Stewart.
1: Hey, Moravito fue uno de los que se fue para Triple A, para Syracuse. Y yo diría, Néstor, que ha mejorado notablemente Ewing después de aquel fildeo errático, ¿verdad?
0: Vamos así, yo creo que vamos a ver otras pruebas de esos batazos difíciles, que es ahí que hay que probar los jardineros. El primer lanzamiento, batazo fuerte por segunda, ahí estaba Mr. Simmons, tomó el tiro a primera, 4-3, hay dos, rápidamente consigue los primeros dos outs, apenas tres lanzamientos para Peterson. Dos outs, las bases limpias y el turno para Dan Myers. Myers va de 2-2 con una carrera anotada. Viene aquí a batear por tercera vez. Le va a poner el reloj. Un strike, ahí está. Ya le pusieron, yo creo, un strike a Myers. A ver si se lo está reclamando. Ah, le pidió el tiempo.
1: Sí, sí.
0: Le pidió el tiempo Dan Myers porque se demoró bastante para entrar al cajón de bateo. Se cuadra para tocar, deja pasar la pelota. Strike, le cantan el primero a Dan Myers. Bateador derecho, jardinero central del equipo de Rojos de Cincinnati. Los Rojos en una división donde todo el mundo está jugando en éxito. Y es la división central de la Liga Nacional, porque es la única división que todos los equipos juegan por encima de 500, incluyendo quien está en el último puesto. Batazo por primera, el inicialista John se mueve a su lado enguantado, él toma, corre, pisa y hace el lado sin asistencia, con 5 lanzamientos. Retira aquí David Peterson a la ofensiva de los Rojos de Cincinnati en 4 entradas y media. El partido 5-0, Rojos vencen a Mex en el béisbol de los New York Mex por Audacy Mex Radio en Español.
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0: Vamos a la parte baja, quinta entrada. Chess Burn ganando su juego de pelota. Tiene ya 62 lanzamientos a su cuenta personal cuando Brett Beatty, el antesalista, es el hombre que batea de uno nada con ponche. Check swing, la línea en foul por tercera, ya tiene primer strike, Mr. Beatty.
1: 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Su mayor número de cuadrangulares son 25 en una temporada, pero está este año con 12. Se vislumbra hacia 30 cuadrangulares. 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
0: 2-1 el conteo ahora para Brett Beatty. Toma control allí frente al derecho Chase Byrne. Ya se impulsa, lanzamiento, atacó, lanzamiento rápido, foul hacia atrás, 2 bolas, 2 strikes para

0: El conteo para Brett Beatty, Marcus Semiens y Jay Meléndez completan los tres primeros bateadores de esta parte baja de la quinta.
1: Poquito atrás el bate de Brett Beatty.
0: Adentro y baja la tercera, cuenta grande, 3-2 para el bateador Brett Beatty, 5-0 el juego de pelota, rojos al frente.
1: Si contamos, Néstor, 4 bateadores seguidos que ha llevado a 3-2.
0: Y este lo va a perder porque la bola rápida se queda en la zona alta. Y es boleto para Brett Beatty abriendo la entrada. Va a la inicial por transferencia.
1: Segunda base por bolas que otorga James Burns en este partido. Así que los Mets de Nueva York, vamos a ver si dan luz de algo cuando viene Semien.
0: Así que con corredor en primera, sin out, Marcus Semien viene a batear. Semien falló por la 63 de 1 nada en el juego. Primer lanzamiento, rápida, foul. Pellizcó la pelota hacia las mallas atrás. Es el primer strike para Marcus Semien. Los Mets, que parecían tener seguro un mes de mayo positivo, ahora tambalean porque el récord es de 12-11. Cuando todavía quedan unos 4 partidos pendientes. Línea de foul por el lado derecho.
1: Sí, hay que ganar. Hay que sacar de este mes de mayo un mes ganador, aunque sea con uñas y dientes.
0: 31 es el domingo y estaríamos cerrando el de mañana, hoy, mañana y 3 con los Marlins. Swing, abanica, lo engañó. Precioso slider, luego de 2 rectas, rango 98. Un slider que termina 90 fuera de la zona del plato y así se va ponchado Semien para el primero de línea.
1: 7 ponches, ya. James Burns en este partido, 7 ponches. Y estamos en la primera parte de la quinta, en la parte baja de la quinta.
0: Bateando NJ Meléndez, strike el primero para Meléndez, la desafió NJ. Tiene que el picheo fue un poquito alto. Y está, pues, desafío para NJ Meléndez y efectivamente le está ganando bola.
1: Bien. Muy bien.
0: Mira quién llegó ahí. Miren para allá.
1: Mira quién está por ahí. Mira, voló desde la Florida para estar con nosotros. Vino a arreglar el equipo, dice.
0: Sí. Foul atrás, una bola y un strike ahora para el bateador NJ Meléndez.
1: Bueno, que de hecho hoy tuvimos un coro de una escuela de sordos mudos. Oh, sí. Interpretando con señas las notas del himno nacional. Qué interesante, ¿eh?
0: Muy, muy bonito, muy algo nada común para nosotros decir que lo hemos visto con frecuencia. Ellos llevaron de manera sincronizada con la música, pero ellos iban prácticamente todos, más de 15 niños.
1: Sí, sí.
0: 2-1. En primera, Beatty, hay un out. Estamos en la parte baja de la quinta. Lanzamiento, strike, le cantan el segundo. 2-2 ahora para NJ Meléndez.
1: Meléndez, que venía desarrollando un buen trabajo para los Mets, pero se ha metido al barco, a la tómbola de los demás.
0: Ahí va a soltar a primera, pero no había el primera base, ya estaba adelantado. Y se guarda la pelota, Chase Byrne. Así que el conteo es grande, ahora de 3-2 para el bateador NJ Meléndez.
1: 76 lanzamientos, o sea que ha hecho muchos lanzamientos en las últimas 2 entradas.
0: Está sacando, batazo elevado por el derecho, allá está el jardinero derecho midiendo la pelota debajo de ella, Donna, y la captura. Viene rápido el tiro al cuadro, así que no se arriesga Beatty de la inicial, falla Meléndez, van 2.
1: Es tan notoria la carencia de bateo de parte de los Mets de Nueva York, que cualquier fly nos brinda esperanza. Cualquier fly creemos que va a llegar más lejos de lo normal, pero que va.
0: Así que rápidamente tiene 2 outs y el hombre del hit viene a batear. Luis Torrent es el único batazo de éxito que ha permitido Chase Byrne. El doble a la verja del prado derecho de 1-1 en el partido para el máscara de los New York Mets, Luis Torrens. Buscando su primer cuadrangular de esta campaña. Strike, le cantan el primero, la rápida al centro para Luisito Torrens. No, bueno, el bate para New York Mets.

0: segundo partido de la serie. Cincinnati gana el primer compromiso, ganando este segundo. Cuando estamos en la parte baja de la quinta, foul atrás y está montado. Cero bola y dos strikes para Luisito Torres.
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0: Foul atrás de nuevo, golpeando la rápida aquí de el derecho Chase Burns. Sigue peleando el conteo de cero bola y dos strike el bateador Luis Torrens. No sé, mañana la disyuntiva, otra vez pensar en qué brazo los Mets van a descansar la pelota para abrir el juego.
1: ¿Y ahora Tom?
0: No lo han anunciado. No lo han anunciado.
1: Pero yo digo, ¿por qué no darle la
0: swing, abanica? Y lo poncha otra vez con el slider. Y este fue Torrens, que fue engañado para el ponche número 8 del derecho Chase Burma, cerrando la quinta de los Mets. Se van en blanco, dejan un hombre en circulación, 5 completas, 5-0 Cincinnati en el béisbol de los New York Mets por Audacy. 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
0: Vamos a la parte alta, sexta entrada. Peterson sigue en la lomita por los New York Mets. Cuando viene a batear la parte baja de la alineación de los rojos, J.J. Bladey abre la entrada de 2-2 en el partido. Sencillo en la segunda entrada, sencillo en la cuarta. Peterson, quien ha estado con, después de la segunda, primera entrada, una bien, una mal, una bien, una mal, y así se ha mantenido, pues, diríamos, hasta ayudar esta parte al dirigente Carlos Mendoza, en la espera de reacción a la ofensiva, que es lo que en realidad no aparece.
1: Sí, sí, está desaparecida totalmente la ofensiva de los Mets de Nueva York, y hay que decir que Carlos Mendoza está haciendo todo lo que puede con lo que tiene.
0: Definitivamente, desde el primer momento. Bladey bateando en 2 bolas, 1 strike. El zurdo Peterson, 86 el lanzamiento a cuenta personal. Swing grande, abanica, 2-2.
1: Con qué orgullo en el día de hoy los fanáticos de los Knicks de Nueva York. Yo diría que todo Nueva York exhibiendo las camisas de los Knicks al barrer a los Cleveland Cavaliers, y entonces sentados esperando ahora.
0: Llevan 11 victorias consecutivas. La línea por tercera, se tira el antesalista y no puede. La pelota sigue de hit hacia el prado izquierdo. Allá cortó Meléndez. Viene con ella en mano y ahí está en la inicial Bladey con su tercer hit de la noche.
1: Ah, un batazo que no fue muy fuerte. Y en vez de tirarse, se le acostó Brett Bailey a este batazo y siguió de hit hacia el jardín izquierdo para conseguir su número 3 de la noche.
0: Sí, con corredor en la inicial,

0: sin out, cuando Tyler Stephenson, el receptor, viene a batear, boleto y sencillo. Viene de 1-1 en el partido, cuando para doble matanza, la defensa de los New York Mets. Bola canta el árbitro Emil Jiménez, pero Luis Torrens va a desafiar aquí el picheo en la llamada, a ver qué dice, y creo que fue strike.
1: Sí, la va a ganar, la va a ganar. Ahí está. Y va bien el equipo de los Mets de Nueva York en este aspecto.
0: Cero bola y un strike.
1: Sigue con sus dos desafíos ahí.
0: Primera corriendo Blady, bateando Stephenson. El zurdo, David Peterson, chequeando su receptor. El lanzamiento, saca un batazo en línea, peligroso por el lado izquierdo. La pelota pica buena, va a ser extra base. Blader ya dobló por segunda, la perdió Meléndez. Lo mandaron para la goma. Viene el tiro, viene el corredor y va a anotar. Se le escapa la pelota a Luis Torrens y hasta tercera. Se va a colar el corredor bateador Tyler Stephenson. Aquí va a haber doble, va a haber error, va a haber carrera anotada. La número 6 para el equipo de los Rojos de Cincinnati. Y ahí va Mendoza.
1: Bueno, ahí va Mendoza con la grúa en las manos. Así que va a ser todo para David Peterson. El equipo de los Mets de Nueva York va a traer otro lanzador. Y nosotros tomamos una breve pausa y ya regresamos.
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1: Viene el zurdo Sean Manaea a hacerse cargo del montículo por los Mets de Nueva York. 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Aquí está el zurdo Sean Manaea. Está haciendo su salida número 12 del año, 0 ganado, 1 partido, efectividad altísima de 5.81.
0: Manaea le da la bienvenida a Matt McClain. Con corredor en tercera, no hay out, el cuadro adentro para los Mets de Nueva York. Pierden ahora 6-0 en esta parte alta de la sexta entrada. Ya tiene un strike en su cuenta. McClain jugando en la intermedia por los Rojos, noveno al bate, foul atrás. Contra un pedacito ahí del picheo rápido de Manaea, alcanzando las 90 millas y ya está montado. Cero bola y dos strikes para el bateador Matt McClain. En tercera, corriendo Tyler Stephenson. Hay una adentro. Acostado el picheo rompiente, levantó de foul por el lado izquierdo la pelota al público. Manaea ahora con un nuevo rol, ahora en esta temporada, por el cual por casi toda su carrera, un lanzador abridor desde que llegó a las mayores con Atléticos, descolgado otra vez, tratando de dañar allí el cambio, foul atrás.
1: Sí, y todo pasó como en una, de una temporada a otra, ¿eh?
0: Sí.
1: Habían esperanzas y de buenas a primeras aparece Sean Manaea, que no llega la bola al home plate.
0: Sí, perdiendo la velocidad en su picheo, elevadito al infield. Ahí está Bichette cómodo, apenas un

0: paso hacia atrás debajo de la bola y la captura, así que dominado. McLean entrega el primer out del inning, tiene que quedarse tranquilito en tercera. Tyler Stephenson por los Rojos.
1: Les recordamos, amigos fanáticos, que esta serie concluye mañana a las 7:10 de la noche, nuestra transmisión comenzando a las 6:40 de la tarde. Ya Abbott está anunciado por los Rojos de Cincinnati. Los Mets de Nueva York aún no han anunciado lanzador para mañana.
0: Bateando Blake Dunn, es el abridor de dos nada con boleto incluido. Tiene 3.02 de averaje en la campaña con un cuadrangular, apenas dos carreras remolcadas. Blake Dunn ya aparece por cuarta vez en el cajón de bateo, aunque destacar que este es el partido número 16 de esta temporada que juega Dunn. Swing, atacó, pellizcó la pelota, segundo strike, 0-2 para el bateador Blake Dunn, así que lo tiene en una posición cómoda para ir detrás de un ponche. El veterano Sean Manaea, aquí a Dunn, bateador derecho, en el hoyo se puede ponchar.
1: Cincinnati con una finca que le está produciendo cosas buenas, ¿eh?
0: Yep. Swing, abanica, sweeper grande, engaña por completo aquí a Blake Dunn, es ponchado para el segundo del inning.
1: Vamos Sean, todavía creemos en ti.
0: Así que consigue un segundo out de importancia, sigue el corredor de tercera esperando movimiento. Cuando con dos outs viene aquí Eli de la Cruz, tiene un doble en tres presentaciones, remolcador de dos carreras para el de Sabana Grande de Boyat. Eli de la Cruz, strike, le cantan el primero. Hoy los Bravos de Atlanta dieron la triste noticia del fallecimiento de Bob Horner, quien fuera su tercera base por muchos años, quien fuera pick overall número uno de esa organización, quien junto a Del Murphy hicieron una pareja de poder temerosa.
1: Sí, señor.
0: Falleció unos 68 años de edad.
1: Wow,
0: para Bob Horner. 0-2, el lanzamiento, foul, encontró allí un pedazo hacia atrás al público, la pelota. Sigue el conteo de 0 bola y 2 strike para Eli de la Cruz, la Cocoa.
1: La bola no está pasando de 85, 88 millas por hora, pero está haciendo efecto, ¿eh?
0: ¿Bien? De hecho, esa es la recta cortada. El forcing lo tira a 90. Todavía tiene esa presencia, 91,
1: sí,
0: ahí
1: 92,
0: está.
1: 91.
0: Él tiene, en el forcing la tiene. Esa puede por competir, pero es el sweeper y el cambio que lo pueden hacer aquí. Y de hecho, ese va a ser el picheo que va a buscar aquí con Eli de la Cruz en 1 y 2. Tratar de engañarlo, es vulnerable a esos picheos. Y ahí está, lo bailó, lo ponchó. Sweeper en la parte baja del piso, ponchado de la Cruz para el tercero de la entrada. Se van los Rojos con una en la sexta, dejan un hombre en circulación. Se han jugado 5.5, el juego de pelota 6-0. Ahora los Rojos vencen a los Mets en el béisbol de los New York Mets por Audacy. 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
1: Vamos a la parte baja, sexta entrada. 6-0, arriba el equipo de los Rojos. Sigue Byrne lanzando su partido detrás de su victoria número 7 de la temporada. Entre los líderes en este departamento, algo que hoy en día, para que vayan pues acostumbrándose a estos cambios, no es de tanta ya como antes importancia un lanzador tener una X cantidad de triunfos. Porque ya no es que su actuación no se refleje en la victoria, sino que hay tantas situaciones. Check swing, el batazo por tercera. Suárez, que jugaba en la grama interior, el tiro a primera, out. Retirado por la vía 53, Carson Bench, para el primer out del inning. Y decía de que ya cambia tanto el sistema de juego, sobre todo para los lanzadores, que tú puedes dejar un partido de un hit ganando 3-0, se lo empatan a tu relevo, entonces ya no hay forma de que tú puedas recuperar por lo menos esa victoria. Y eso entonces le ha quitado un poco de importancia, por decirlo, para evaluar a un buen lanzador. Por un lado, las bases limpias, viene Bichette al primer lanzamiento, saca batazo en línea, que cae de hit al jardín central. Ahí está cortando Mayer, devuelve al cuadro. Bichette está en la inicial, su primer hit del juego.
2: Apenas el segundo hit que consiguen los Mets de Nueva York en este partido.
1: Así que con un out está corriendo Bob Bichette en la inicial cuando viene a batear Juan Soto. Soto tiene de dos nada frente a Byrne. Fue ponchado en la primera entrada, falló por la 43 en la cuarta entrada. Ya un tercer turno de Juan Soto, viendo un poquito más del derecho del equipo de los Rojos de Cincinnati, adentro y baja. Es la primera para Soto. 84, 85 picheos a su cuenta personal, lo que va prácticamente ya a poner en acción el bullpen del equipo de los Rojos, el dirigente Terry Tito Francona. Tiene la oferta para Soto, saca batazo peligroso por el derecho, profundo, atrás el jardinero, sigue atrás, la pelota está tomando altura. La pelota está en órbita. Satélite, objeto volador. Bien identificado, cuadrangular de dos carreras para Juan José Soto Pacheco. Trae las primeras dos de los New York Mets y el partido 6-2.
2: Honrón número 11 del año, impulsadas 22 y 23 para Juan Soto, que pone en la pizarra a los Mets de Nueva York con este tablazo. El reporte de poder mientras entra Francona allá al montículo. No, este es el pitching coach, este es Johnson. Así que este cuadrangular número 11 de Soto en el reporte de poder trae dos carreras impulsadas para Juan Soto. 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Se va Johnson, va a seguir en la lomita y el derecho Chase Burns.
1: No van bien los de adelante si el de atrás se llama Juan Soto. Llegó a 11 en un ratito. ¡Ojo! Soto se ha perdido más de 15 partidos en esta temporada. Y ya tiene 11 cuadrangulares. La bestia. Bateando AJ Ewen. Tiene de 2-0 en el partido. 6-2 el juego de pelota. Arriba Rojos. Al lanzamiento recta. Batazo peligroso en foul, se abrió el final allá.
2: Qué bien se va para esa vía, se va con el lanzamiento el zurdo AJ Ewing. No ha logrado colocarla, bajarla un poquito.
1: Un y uno el conteo para Ewing. Picheo bajo, segunda mala, se levanta un zurdo a calentar por el equipo de los Rojos de Cincinnati. Se trata de Sam Moll. Dos bolas y un strike para Ewen. Tiene un cuadrangular, el lanzamiento línea entre primera y segunda, que pasa de hit. Y está cortando el jardinero derecho, donde vuelve el cuadro. Y ahí está AJ Ewen, la inicial, con su primer hit del juego.
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1: Viene Jared Jones, un compañero en inicial. Stephenson lo separa, el receptor, de una señal de la cueva para extender al zurdo. Aparentemente no le va a lanzar Chase Byrne. Y es lo que hace Tito, un veterano dirigente, un hombre con más de 2.100 victorias en grandes ligas. Y ahí viene, efectivamente, ahí viene Francona.
0: Ha venido un nuevo lanzador por los Rojos de Cincinnati. En el béisbol de los Mets de Nueva York tomamos una breve pausa y ya regresamos.
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0: Viene un nuevo lanzador por los Rojos de Cincinnati, el zurdo Sam Mo viene a hacer su salida, número 26, lanzó anoche, una victoria, 3 derrotas, efectividad de 2.74 en 23 entradas, ponchado 23, con un win de 1.13, y esta llamada al bullpen presentada a ustedes por la Lotería de Nueva York, juega hoy. 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
1: Bien, Sam Mo, entonces, dirigente Carlos Mendoza responde y trae a Mark Vientos a batear en sustitución de Jared Jones para enfrentar al zurdo. Así que Vientos aquí saliendo hoy de la banca, primera vez en varias semanas, fue descansado el joven primera base de los Mex. Y oportunidad de regresar a los Mex al juego de pelota con un swing grande aquí. Check swing, dice el árbitro de primera que no pasó el bate. Así que es una bola para Mar Vientos, 2.32 de averaje, 6 cuadrangulares con 23 carreras producidas. El de Norwalk, Connecticut. Hijo de Charlie Viento, atención Johnny Trujillo. El zurdo Mo, su oferta, la línea salvaje de foul por tercera. 1-1 el conteo.
0: Bien, bien, cuestión de timer, cuestión de tiempo. Vientos que ha estado quedándose atrás y a veces yéndose adelante. Vamos a ver si logra conectar bien a este zurdo.
1: En una bola y un strike para Vientos. Primera corriendo, AJ Ewing, hay dos adentro, cuadrangular 11 de la temporada para Juan Soto con uno a bordo. La oferta rompiente baja, la deja pasar, segunda mala, dos bolas y un strike para Mar Vientos. Entonces ya Soto suma 255 cuadrangulares en su carrera. Este número 11 en la noche de hoy. Una proyección increíble. Estamos hablando un muchacho de 27 años. Para Juan José Soto Pacheco.
0: Sobre 6.50,
1: Va lejos con la salud. Afuera iban tres.
0: Sí, esa es la parte más importante. Que la salud lo acompañe. Se mantenga saludable. Soto, que usualmente no le pasa mucho lo que le ha pasado esta temporada.
1: Quizás yo creo que esta es la segunda vez que él ha tenido así como esa situación de achaque. Picheo, strike, le cantan el segundo, 3-2, lo lleva al máximo, cuenta grande.

0: para Mark Vientos.
1: Tiene que seguir agresivo ahí, ¿eh?
0: Brett Beatty en el círculo espera por los Mets. Bench, Ewing corriendo en primera. Tiene de frente al zurdo. En tres bolas, dos strike. Sean Mould se mira primera. Regresa rápido, buena reacción de Ewing. Público involucrado, metido aquí. Una noche de otra buena asistencia, sin lugar a duda. Estos fanáticos de los Mets merecen un aplauso.
1: Oh, imagínate que hay más de 30 esta noche.
0: Saca batazo en dirección al intermedista. Toma el segunda base con Cruz. Le pasa, pisa la almohadilla. Segunda, el tiro a primera. 4-6-3, eliminación doble. Termina la entrada, pero la misma se va con dos carreras. Cuadrangular número 11 de la temporada para Juan Soto y en 6 completas. Partido de pelota 6-2. Arriba los rojos en el béisbol de los New York Mets por Audacy. 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
0: Estamos de regreso a la acción. Sigue Shamanaya en la lomita por el equipo de los New York Mets cuando vamos a la parte alta. Séptima entrada, 6-2. Juego de pelota. Arriba los rojos cuando regresa la voz más escuchada en todo Nueva York, Max Pérez Jiménez.
1: Muchas gracias, Néstor Julio. Vamos a la primera parte de la séptima entrada. Partido 6-2, ganando los rojos de Cincinnati, cuando viene a batear Sal Stewart, el novato de los rojos de Cincinnati. Se ha ido de uno nada, recibió base por bolas en la quinta entrada. Sean Manaya en la lomita por los Mets de Nueva York, strike cantado. Dos bolas, un strike, la cuenta para el bateador Sal Stewart.
0: Vamos a ver aquí, Manaya, su misión es esa, mantener ahora el partido.
1: Saca fly elevado por la parte derecha, lo viene buscando Carlson Bench, lo espera y lo captura para el primer out. Pero aquí tenemos a Jorge Roca Jr., que nos visita.
0: Sí, oye, junto a su padre.
1: El mismo retrato, ¿eh?
0: Y una comitiva de amigos y hermanos. Que, pues, como siempre, disfrutando y viviendo la emoción de los New York Mets. Así que bienvenidos sean todos a Mets Radio en Español. Gracias por estar con nosotros aquí en la casa.
1: ¿This one? All right. Vamos a darle un muñequito de lo que tenemos aquí y vamos a ponerle aquí Mets Radio en Español.
0: Wow, salió premiado. Eres un ganador.
1: Yeah, qué bueno. Bueno, 0-2 la cuenta para Steer. Spencer Steer, el primera base de los rojos de Cincinnati. Se ha ido de 2 nada. Oh, espérate, estoy traviado.
0: Sí, Spencer Steer,
1: sí, de 2 nada esta noche. Saca foul por la parte derecha. La cuenta continúa en 0 bolas, 2 strikes. Está metido en el hoyo. 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

0: 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Estamos plantados en esto, lo que tenemos.
1: Sí, no.
0: Tenemos con Jorge Roca aquí a militares de rango, ¿eh?
1: Sí, Jorge García, de policía de NYPD. También está el sargento Julio Santana, también de NYPD, Jason García. Es decir, que esta cabina está blindada. Así que cuidadito, que estamos con los altos rangos. Así
0: que, y Jorge.
1: Y el.
0: Jorge Junior.
1: Y Marcos Roca.
0: Sí.
1: ¿Eh? ¿Quién es ese? ¿Ese eres tú?
0: ¡Marquito!
1: ¡Qué oh, bueno, man. Qué bueno! Bienvenido, mi gente, como siempre. ¿Y el liceísta, bueno. ¿Dónde está?
0: ¡Qué bueno!
1: ¡Ay, ay, ay!
0: Yeah, yo te una bola, 12 strikes la cuenta para Steer. Bajito. Dos bolas, 12 strikes. ¡Qué bonito! Fanáticos de verdad de los Mex de Nueva York. Jorge Roca, que tiene que manejar 2 horas para llegar al estadio ahora, ¿eh?
1: Y yo creo que. Creo que este debe ser uno de los años donde Jorge ha venido más al play.
0: Sí, sí. Ya, esta es la cuarta vez que viene.
1: Sí,
0: ya,
1: ¿no? Sí. Ha sido buena.
0: Finalmente. Finalmente, Luke Yudari. Finalmente, pues se recordó que está retirado.
1: Como debe ser. Esa es la idea.
0: 2-2 la cuenta. Sean Manaea buscando parar a este equipo de los Rojos de Cincinnati aquí para ver si los Mets de Nueva York dan un torno diferente a este juego. Lo desafió ahí Torrens, vamos a ver.
1: Sí, Manaea también quería el picheo. Me parece que ese lanzamiento está ahí borde, como lo llama el borderline. Sí, claro, bola.
0: Wow.
1: Bola, se quedó allí un poquitito.
0: Faltó un hilito a la bola. Así que la cuenta se pone en 3-2. Entonces, ahora solamente le queda uno a los Mex. Un desafío. Bola, la cuarta, lo quería otra vez Sean Manaea. Ahí va para primera. Así que base por bolas para el bateador Steer.
1: La cuarta base por bolas que otorgan los Mex al equipo de los Rojos, de hecho. Y una de ellas ya convertida en carrera. Vamos a ver aquí con el siempre poderoso Eugenio Suárez.
0: Eugenio Suárez, el venezolano, tercera base de los Rojos de Cincinnati. Tiene de 3-1, doblete, impulsador de 2 carreras. Lanzamiento afuera, primera mala para Eugenio Suárez. Por ahí vimos a nuestro amigo Peligro.
1: Sí.
0: Que vino con su querida madre y un grupo de amigos.
1: Sí, así estuvo.
0: Eugenio se portó muy bien con ellos.
1: Sí, José Mateo, cariñosamente Peligro, que estuvo junto a su madre. De hecho, ella vino al parque, quería conocer a Eugenio. Es su pelotero favorito.
0: Y por primera vez vino ella al parque.
1: Y tuvo ese gran momento, el cual Eugenio le pudo compartir firmándole unas pelotas. Y junto a Peligro estaba también nuestro buen amigo, el empresario Rubio. Rubio Café, quien también estuvo con...
0: No lo vi.
1: Se estuvo también ahí con otra persona allegada a él y pudimos compartir un rato con ambos ahí en el terreno de juego previo a las prácticas, en el momento de las prácticas de los equipos de bateo.
0: Sí, sí. Gente nuestra, gente buena. 2-2, hombre en primera. El cuadro de los Mets de Nueva York jugando para doble matanza. Primera parte de la séptima entrada, partido 6-2, ganando Cincinnati. ¡Lanzamiento! ¡Wow! Parecía, ha estado cerca ahí Manaea. Otro bateador que lleva 3-2. ¡Lanzamiento! ¡Foul! Sigue la cuenta, 3-2 para Eugenio Suárez. Conseguido 3 cuadrangulares, ya tiene 13 carreras impulsadas.
1: Suárez, que ya vimos cómo ha sido el bateador de poder, donde pues ha estado teniendo temporada de 40 o más honrones. Un hombre que es lo que conocemos y sabemos que esperamos de él, ese swing grande que realiza.
0: Suárez cantado el tercero, lo está desafiando Eugenio Suárez. Así que vamos a ver. ¿Qué le sale a Eugenio?
1: Ponche.
0: Porque ponchao, te digo una cosa, ponchao, duele ponchao. Más así.

0: ponchado.
1: Ponchado
0: doble, porque perdió un desafío.
1: De hecho, el no-hitter de anoche se acabó con un desafío.
0: Sí.
1: Porque
0: sí.
1: Aliber Santa, el lanzador de los Astros de Houston, le lanza un picheo en la zona baja a Nimo, Brandon Nimo. Nimo lo desafía y cuando se confirma era el tercer strike y ahí se completa el no-hitter.
0: Sí, entonces cuando es el bateador que lo desafía se poncha dos veces.
1: Sí, falló. No, gana ahí el árbitro. Sí. Porque el desafío es que el árbitro le dice, te lo dije.
0: Hay dos outs, foul hacia atrás, el turno es para Dan Meyers, el jardinero central, hombre en primera, hay dos outs. Béisbol de los Mets de Nueva York, desde la caseta de transmisión, Juan Alicea recibe el saludo de todo nuestro equipo, nuestro Julio Rosario, Johnny Trujillo, Max Pérez Jiménez, bajo la dirección del Munchi, el jefe.
1: Brian Munguía.
0: Sí, señor. ¿Por qué tú crees que los manis de los otros equipos lo buscan?
2: Pues, chacho.
1: Duro.
0: Sabe que es el bravo. Foul hacia atrás. Una bola, dos strikes, se la cuenta.
2: Ya el más grande de Brian está casi así, ¿verdad, Brian? No tanto. Tiene tres años, ¿verdad? Cuatro años ya.
0: Una bola, dos strikes. Hombre en primera. Y en el lanzamiento. Dice el árbitro de primera que no pasó el bate. 2-2.
1: Ok. Picheo, tratando de engañar. Un buen picheo. Sobre todo el que ha estado caliente. Dan Meyer. Para de hit en tres turnos.
0: Adentro el lanzamiento. Otro bateador que pone en la cuenta de tres bolas, dos strikes. Arrancará el hombre de primera con este lanzamiento. Se fue, bola a la cuarta. Ahí va hacia primera, segunda base por bolas de esta entrada. Hombre sin segunda y primera con dos outs.
1: Así que dos boletos en esta entrada, que ha logrado los dos outs. Esto va a provocar la salida de Justin Waller, coach de pitcheo, allí a conversar con el veterano. Que Manaya, ante el marcador de cuatro en diferencia en contra de los Mets, tendrá el partido para, como decimos, que él se lo coma completo. Es decir, está en él lo que queda de juego, de mantener aquí, pues se dice la competencia, sería el hombre pues precisamente que estará utilizando no más brazos por el momento mientras tengamos este tipo de partido de 6-2 al zurdo Sean Manaya.
0: Sí, ahí se va Wheeler, que yo me imagino que eso fue lo que fue a decir. Dice el jefe que no hay más nadie, que tiene que terminar el partido. Así que dos hombres en circulación, el partido 6-2, ganando los Rojos de Cincinnati, bateando J.J. Bleddame. Bola bajita la primera. Se ha ido de 3-3 este hombre esta noche, ¿eh? Ha bateado muy bien. Sean Manaya en la lomita por los Mets de Nueva York. Bajita. Bueno, acaba de llegar un comunicado de la ACD de New York que el próximo domingo Néstor, hay juego de softball.
1: ¿Cuál? ¿Qué domingo?
0: Este domingo.
1: Uy, complicado.
0: Sí, señor.
1: Ese es un día donde se celebran las Madres Dominicanas y mucha gente va a estar en actividades con su familia.
0: Bueno, strike tirándole al segundo, 2-2. Dos bolas, dos strikes. Dos hombres en circulación. Primera parte de la séptima entrada. Mets y Nueva York, 4 hits, 2 carreras, 11 hits. Strike tirándole al tercero y lo ponchó por el lado número 3. Termina la entrada, se van con cero, dejan dos hombres sin circulación. El partido 6-2, ganando Cincinnati en el béisbol de los Mets por Audacimex Radio en español.
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5: Vámonos, amigos fanáticos, a la acción. Vamos a la parte baja de la séptima entrada. Vienen a batear por los Mets de Nueva York. Viene un emergente, sustitución de Brett Beatty, ¿verdad?
6: Eddie Wegeman.
5: Ok, jugando todas sus piezas aquí el manager Carlos Mendoza, bateador derecho frente al zurdo Mo.
6: 13 partidos en Syracuse, 3.72 por allá, lo que fue su participación en este año antes de esta promoción para el infielder Eddie Wegeman.
5: 0-1 abierto, se empareja la cuenta, 1-1 para Eddie Wegeman.
6: El año pasado jugó con los Marlins para 140 partidos, consiguió 28 dobles, 9 jonrones y 53 carreras producidas, con un averaje de 250.
5: Foul por la parte derecha, ya lo ponen en 1-2. Buscando alternativas aquí el manager Carlos Mendoza, a ver cómo cuaja, ¿verdad?
6: Buscar cualquier opción aquí vale, porque imagínate, le hemos intentado todas.
5: Sí, sí. Pues será un cambio directo, me imagino. Se va a quedar jugando en tercera, Wegeman. Listo, el zurdo. Mo. Bajita afuera, 2-2. Recuerden, amigos, mañana finaliza esta serie, partido a las 7:10 de la noche. Nuestra transmisión comenzando a las 6:40 de la tarde. Y hay pitcher anunciado por el equipo de los Rojos de Cincinnati. Abbott todavía no ha anunciado a nadie, el manager Carlos Mendoza, para mañana. Viene el lanzamiento, swing, abanica y se poncha para el primer out.
6: Kimball lo ataca con picheo de velocidad, pero bien localizado ahí en la parte alta interna para conseguir abanicarlo, y de esta manera es el ponche número 9 que reciben los Mets en la noche de hoy.
5: Cuando el turno le toca al segunda base Marcus Semien. Semien se ha ido de 2-0 esta noche. Strike cantado al primero. A Manny le gustan estos lanzadores que pueden pichar así todos los días.
6: ¿Cuántos picheos utilizó la?
5: Anoche no fue mucho, ¿no?
6: Ah, ok. Entonces ahí sí, ahí sí es la parte donde lo trae de nuevo.
5: Pegado, chequea el árbitro de primera y dice que no. Así que la cuenta está en 1-1.

0: Uncle Sammy. Machucón de foul por la parte izquierda. Da cuenta en una bola, dos strikes.
1: A ver si puede ser, puede aquí envasarse las oportunidades. No sé, pequeña para los Mex. La diferencia no es mucha, pero la forma en que la ofensiva nuestra ha estado, precisamente te cuesta el pensar. Pero cada oportunidad es una nueva y esta la tenemos aquí de frente.
0: Listo el zurdo, viene el lanzamiento, foul. Buen swing ahora.
1: La selección del picheo fue un lanzamiento en su cabeza.

0: decir, donde la sol, uff, pero no en la cabeza, altísimo. Lanzamiento altísimo.
1: Una bola, dos strikes para Marcus Semien. Foul. Sigue la cuenta en una bola, dos strikes para Semien. Ayer se fueron de 8-1 con corredores en posición anotadora. Hoy se han ido de 2-0. Y como que la misma película con diferentes actores.
0: Las oportunidades son mucho menos en el día de hoy por la poca cantidad de hit, 4 solamente y 2 bases por bolas.
1: Poquito abierta. Se empareja la cuenta, 2 bolas, 2 strikes. Semien tiene 4 cuadrangulares. Saca elevado por la parte derecha. La bola se va abriendo. Y allá, llegando a la pared, la captura el right field para el segundo out.
0: Zona de foul. Se quedó con ella Blake Dom. Ese espacio cortito que tiene ahí el jardín derecho, igual por el izquierdo, pero pelota manejable, le pudo llegar a tiempo y consigue un importante segundo out de la séptima.
1: NJ Meléndez es el hombre que viene a batear por los Mets de Nueva York. Se ha ido de 2-0 esta noche. Parte baja de la séptima entrada. Ahí va a conferenciar con el pitcher, el receptor Stevenson.
0: Ahora es un derecho que calienta por el equipo de los Rojos, Pierce Johnston. Es el hombre que está calentando para... Llevó 18 picheos, está bien, para un relevista este va a ser su último bateador.
1: Sí, menos de 20 para tenerlo ahí en agua caliente por si acaso. Swing, abanica. Primer strike para Meléndez. Fly al jardín central en su primer turno al bate. Fly al jardín derecho en su segundo turno al bate para Meléndez esta noche. Foul hacia atrás. Te remonta rápidamente en 0 bolas, 12 strikes.
0: Viendo como que Meléndez siempre hace el mismo swing grande, no importa el picheo, sea cambios, sea velocidad. Hacer los ajustes siempre es importante.
1: Alto, primera mala. NJ Meléndez, nativo de Daytona, de raíces puertorriqueñas, jugando con los Mets de Nueva York, bateador zurdo. Lanzamiento elevado de foul por la parte derecha. Sigue la cuenta en una bola, 12 strikes.
0: Paul ya se metió en un escenario donde no tendrá más chance, por lo menos en esta serie. Ya 2 días consecutivos, más de 22 picheos en su trabajo como relevista. Ya necesita el descanso de un par de días.
1: Una bola, 12 strikes. Listo el zurdo. Viene el lanzamiento, línea peligrosa hacia la parte derecha. Foul.
0: No hay suerte.
1: No por mucho,
0: No hay suerte. Fíjate que aquí hace un ajuste perfecto. El comentario que hacíamos en estos momentos de que no hace swing grande a todos los lanzamientos. ¿Qué le hace? Él va a buscar ese lanzamiento en la parte baja, el sweeper de Moore. Y lo que hace es acostársele al picheo. Y ha sido el batazo más peligroso que ha conectado en la noche de hoy. Se abrió al final allá por la raya del jardín derecho. Y si tomaba ahí por lo menos un pie hacia la parte interna del terreno, se hubiese convertido en un doble.
1: Sí, señor. Una bola, 12 strikes para Meléndez. Pide tiempo ahora. Lo protege el árbitro principal, Emil Jiménez. Vuelve y se mete a la caja de bateo. Digo, los partidos de Francona pasan de 2.40 por ahí todos, porque él usa todo lo que tiene cerca. Swing, abanica,

0: y se poncha para el lado número 3. Se van los Mets con 0. Se han jugado 7 completas. 6-2 gana Cincinnati en el béisbol de los Mets por Audaz y Mets Radio en Español.
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7: Vámonos, amigos fanáticos, a la primera parte de la octava entrada. Sigue Sean Manaya. Wegerman se queda en tercera, ¿verdad?
8: Sí, Wegerman, wow. Viento primera, Wegerman en tercera. Semiems, Mitchell. Así están los, el infield de los Mets.
7: Viene a batear Tyler Stevenson, el receptor de los Rojos de Cincinnati. Stevenson de 2-2 esta noche con una base por bolas. Strike cantado el primero. Strike cantado el segundo y lo mete al hoyo. Cero bolas, dos strikes, la cuenta para Stevenson. Cantado el tercero y lo ponchó mirando para el primer out.
8: Wow, lo atacó aquí, como decimos, batea o batea. Ahí pues con tres lanzamientos consigue el noveno ponche por parte del picheo de los Mets. Es el primer out de esta octava entrada.
7: Cuando viene a batear Matt McClain en segunda base. Se ha ido de 3-1 esta noche. Lanzamiento un poquito bajo, primera mala. 39 lanzamientos, Sean Manaya. Strike tirándole. Pareja la cuenta, una bola, un strike. Jonrón de Juan Soto. Son las únicas carreras que se han producido por los Mets de Nueva York esta noche. Jonrón de dos carreras, su número 11 del año. Saca foul. Una bola, dos strikes. Batacito corto hacia el right field. Viene, se tira. Y la captura Carson Bench para un bonito out.
8: Oh, salvó aquí. Tirado hasta un extra base. Porque fallara ahí esa jugada y se toma el riesgo que como debe ser. El permitirle a Cincinnati más carreras y se lanza planchándose allí cerca de la raya del jardín derecho Carson Bench para conseguir este importante segundo out del inning.
7: Dos outs, las bases están limpias cuando viene el abridor Blayton, que se ha ido en blanco en tres turnos esta noche. Recibió una base por bolas. Ahí va el cuerpo de baile del City Field. Pasan por aquí siempre en la séptima entrada a saludarnos, ¿verdad?
8: Yep.

0: Batacito de hit hacia el right field. Ahora pica buena. Primer hit de la noche para Dunn.
1: Así que se envasa, había envasado por base por bola abriendo el juego y fue puesto out en un intento de robo. Aquí consigue ese texano detrás de la segunda base para convertir el batazo en sencillo. Es el hit número 12 que consiguen los Rojos de Cincinnati.
0: Cuando viene Eli de la Cruz, Eli tiene doble impulsador de par de carreras en la cuarta. Se ha ido de 4-1 esta noche. Eli, uno de los jugadores más excitantes del béisbol, ¿eh?
1: Sí, señor. Hace cosas que te dejan, como decimos, como para grabarla.
0: Foul hacia atrás. Anoche hizo una jugada en el medio. Se tiró. Yo no creía que le iba a llegar, pero como es tan largo.
1: Wow. Tiene velocidad, extensión, una extremidad, sobre todo los brazos. Tiene muchas cualidades a su favor este muchacho.
0: Foul, ya lo pone en una bola, dos strikes. Hizo un tiro a primera, pero la primera no agarró la pelota.
1: No, ayer, ¿verdad?
0: Sí, sí. Una jugadota. Buen corredor en primera. Dunn se ha robado dos bases. Dos outs. Viene Sean. Alta y afuera. 2-2.
1: Vamos a ver aquí. Manaya que está haciendo el trabajo, ¿eh? Ojo, que está aquí metiendo el brazo para mantener al equipo de los Rojos, que aunque le hizo una carrera, no menos cierto de que ha mantenido la oportunidad de que la ofensiva pueda reaccionar y meterse en el juego de pelota.
0: ¿Cómo cuántas horas duraría haciéndose eso, ¿eh? Pintándose los colores de los Mets.
1: Fanático. En la cara. Con la cara de azul y naranja azul. Y una raya blanca de por medio.
0: Wow.
1: ¿Sabes que esa imagen?
0: Roletazo lento entre primera y segunda. La bola se cuela de hit hacia el right field. Va el tiro a tercera, pero ya llegó Dunn. Así que anote el hit ahí a Eli de la Cruz, su segundo de la noche.
1: Sí, como decimos, con las manos la pone ahí en ese hueco que brindaba la defensa como bateador derecho. En este caso, puede hacerlo a ambos lados del plato. Y ahí viene otra vez Justin Willard a conversar. ¿Sabes? Sí, es una entrada importante, porque eso hace que le ponga aquí el énfasis de que evite una carrera más de ventaja, sobre todo donde esté el partido, y que los Mets traerían precisamente una tanda de importancia cuando Torrens abra, pero Bench, Bichet y Soto se puede entrar en el turno o en la entrada, que sería esa octava, como hicimos, clave para los Mets regresar.
0: Y cuatro no son tantísimas, ¿eh? O sea que son alcanzables. Si logra dejar el partido ahí, cualquier cosa puede pasar. Se va Wheeler, el pitching coach de los Mets de Nueva York. Muchos viajecitos le ha tocado, ¿eh?
1: Lo que faltan. Pero como decíamos en el prejuego, creo que esta parte no hay una preocupación. Es decir, el picheo de los Mets ha sido competidor para tener hasta récord positivo, sin exagerar.
0: Sí,
1: y pueden revisar los partidos cómo finalizan.
0: Bateando Sal Stewart. Lanzamiento bajito, primera mala. Hombres en las esquinas. Amenaza de robo en primera. Las piernas de Eli de la Cruz tienen 9.
1: Como decíamos, Stewart de un paquete de novatos.
0: Tirándole una y uno.
1: Que tienen un desempeño impresionante. Kevin McGonigal de Detroit. J.J. Weatherhall del equipo de San Luis. Chase LeDur del equipo de los Guardianes. Muchos jóvenes de primer año, de una impresión única.
0: Pegado, dos bolas, un strike. Sí, hay un
1: Munetaka Murakami. Entra en el grupo los novatos.
0: Sí,
1: tiene que colocarlo porque su primer año profesional en Grandes Ligas.
0: Señor. Una caterva de fan de nuevos prospectos. Batazo de hit hacia el right field. Para tercera sigue Eli de la Cruz y anota la séptima para Cincinnati.
1: Wow. Puso el mismo batazo

0: de Eli, como tú destacas, el de Stewart como bateador derecho, se cuela por el mismo lugar y cargado hacia la almohadilla de segunda, el intermedista, se le hizo imposible. Incluso llegándole al batazo, no había chance de sacar a nadie porque tuvo que correr bastante Marcus Semiens para llegarle a este batazo. Así que una más para los rojos, que vuelven a recuperar 5 de ventaja, 7-2.
1: Así que viene a batear Spencer Steer. Por los rojos de Cincinnati, con este partido 7-2. Ahora ganando los rojos. Steer esta noche de 2-0. Hombres en tercera y primera. Dos outs. Strike cantado el primero. Cincinnati hizo 2 en la primera, 3 en la cuarta, 1 en la sexta y ahora otra en la octava. Total 7 carreras para Cincinnati. Los Mets hicieron sus 2 carreras en la sexta entrada. 14 hits ha conseguido el equipo de Cincinnati.
0: Segunda entrada por segundo partido consecutivo, quise decir, rojos consiguen 7 carreras frente al picheo de los Mets, tal y como ayer. De hecho, este fue el marcador final del día de ayer, 7-2.
1: Ha enseñado que batea este equipo, por lo menos a nuestro picheo. 0-2 en la cuenta para Steer. Manaya swing, abanica y lo poncha para el lado número 3. Termina la entrada, una carrera más para los rojos, dejan 2 hombres en circulación. Se han jugado 7.5 el partido, 7-2 ganando Cincinnati en el béisbol de los Mex por Audacy Mex Radio en Español.
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1: Vámonos, amigos fanáticos, a la parte baja de la octava entrada. Vienen a batear los Mets de Nueva York cuando viene un nuevo lanzador por los rojos de Cincinnati.
0: Derecho Pierre Johnson haciendo su aparición número 24, 3.38, su promedio en carreras limpias.
1: Saca línea de hit al central, viene rápido al cuadro y los Mets de Nueva York tienen hombre en primera, segundo hit de la noche para Luisito Torrens.
0: Que ese es el derecho Pierce Johnson por los rojos, tercer lanzador utiliza Francona.
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0: Día de Nueva York. Hombre en primera, cuando viene Carlson Bench, alto el lanzamiento. Vamos a ver, Néstor, quién está caliente, quién está frío en este partido, presentado a ustedes por Food Bazaar Supermarkets.
1: Bueno, un equipo que no fabrica carrera, pues, quien la hace está caliente. Soto con su cuadrangular número 11 de dos carreras. Es el hombre caliente, frío en la noche de hoy, MJ Meléndez.
0: Esto fue ¿Quién está caliente? ¿Quién está frío? 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Minter comienza a calentar en el bullpen de los Mex en Nueva York. Dos bolas, un strike, la cuenta para Carlson Bench.
1: Otro zurdo activa Francona, que es normal en los equipos que enfrentan a los Mex. Tienen a los zurdos preparados para todo.
0: Swine tirándole al segundo, 2-2.
1: Él entra en un escenario de que Soto represente algún tipo de amenaza de acercar el juego. Ese zurdo sería el de Soto.
0: 2-2, hombre en primera. El derecho, Pierce Johnson. Viene el lanzamiento. Bajita, se le escapa ligeramente al receptor, pero no queda muy lejos. 3-2 la cuenta. Esperando remolque en primera está Luisito Torrens. El derecho, Johnson. De reojo, viene el lanzamiento, fly elevado por la parte izquierda. Allá lo va buscando Blake Day y lo captura en zona buena para el primer out.
1: Llevó un poquito demasiado, como decimos, la pelota allá cerca del poste divisorio, pero en zona buena. Quedó con ella de Blake y consigue el segundo, primer out de esta entrada. Vamos a ver aquí Pichet enfrentando al derecho para tratar de colocarse en base. Eso sería lo clave, con Soto detrás en el círculo de espera.
0: Bobichet tiene 5 cuadrangulares. Lanzamiento pegadita, se le escapa al receptor y avanza el corredor de primera, Luisito Torrens. Anótele, Wobich.
1: Pichet pegado, por poco golpea aquí a Bichet. Esto pues aprovecha Luis Torren, que de hecho es el único bateador de con 2 hits por los Mex, de 5 en total, que ha logrado el equipo.
0: Una bola, 0 strike para Bichet. Viene Johnson. Batazo elevado por la parte derecha. Lo viene buscando el jardinero derecho. Le llega la captura. Hay 2 outs.
1: Así que dominado Bichet, despejando situaciones. A ver la decisión de Tito para Soto. Creo que no lo va a dejar. No le va a dejar el derecho, efectivamente. Así que va a traer el zurdo. Por algo lo tenía allí preparado para enfrentar a Soto con corredor en segunda y 2 outs. Así que vendrá un nuevo lanzador por el equipo de los Rojos de Cincinnati. Aprovechamos, hacemos una pausa y ya volvemos.
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1: Bien, el zurdo Brooke Burke viene a enfrentar a Soto. Hace su aparición número 27 de la temporada. Una victoria, dos derrotas, 3.65 es su promedio en carreras limpias. Ha trabajado en 24 y 2 tercios, ponchando a 25 bateadores. Brooke Burke por los Rojos.
0: 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Strike tirándole al primero. Estamos jugando la parte baja de la octava entrada, presentada a ustedes por Riverside Caran Limo, la grande y elegante de Nueva York. 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Una bola, un strike en la cuenta para Soto. Tiene cuadrangular de dos carreras en la sexta entrada. Swing quiso aguantarlo, no pudo. Y ya lo ponen en una bola, dos strikes.
1: Tipo de recta, la de cuatro costuras. Qué buena velocidad tiene este muchacho. Calzando las 98 millas también con su forcing.
0: Elevado, cortito, lo va buscando el jardinero izquierdo, le está llegando y la captura Bladay para el out número 3. Se van los Mex con cero, dejan un hombre en circulación. Se han jugado 8 el partido, 7-2, ganando los Rojos de Cincinnati en el béisbol de los Mex por Audacity Mex Radio en español.
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0: 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El zurdo AJ Minter haciendo su primera aparición de este año. Es el hombre que viene a lanzar por los Mets de Nueva York. Tiene un récord de 24 ganados, 29 perdidos, una efectividad en su carrera de 3.23. 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El enfrentarse aquí a Eugenio Suárez, este hombre importantísimo para los Mets de Nueva York, AJ Minter, para lo porvenir. Este zurdo veterano, AJ Minter.
1: Sí, qué bueno ver a Minter de regreso. Es lo primero, porque una ausencia larga desde el año pasado, cuando no pudo terminar la temporada. Se pierde todo este espacio y ahora recuperamos un brazo zurdo que debe ser de mucha ayuda y profundidad aún más en ese relevo de los Mets de Nueva York.
0: Ha cantado el primero. Dos bolas, un strike, la cuenta para Suárez. De 4-1 esta noche, el venezolano Eugenio Suárez.

0: Listo el zurdo. Swing. Abanica. El lanzamiento le llegó muy bien. No es una velocidad descomunal, pero este hombre picha bien. Tiene una trayectoria muy loable.
1: Sí, Minter, te digo, puede ser una buena ayuda para los Mets.
0: Entre tercera y short, se va de hit hacia el jardín izquierdo. Es el hit número 2 para Eugenio Suárez. Ahí lo tenemos en primera.
1: No se cansa de batear el equipo Cincinnati. Ya suman 15 hits en la noche de hoy frente al picheo de los Mets. Y aquí en la novena inician pues colocando al veterano en la inicial sin out.
0: Cuando el turno le toca a Dan Meyers, el jardinero central, de 3-2 esta noche. Partido número 2 de esta serie que termina mañana. Foul fuerte por la parte derecha. Primer strike para Meyers.
1: Meyer, originario de los Detroit Tigers, pasado por varias organizaciones, Miami Marlins, luego de incluso jugó con los Gigantes del Cibao en la pelota otoño invernal.
0: Ah, sí.
1: De Meyers. Ajá.
0: Bajita, una bola, un strike. Yo me imagino que jugar con Tito Francona debe ser una experiencia extraordinaria.
1: No, lógico. ¿Cómo se dice?
0: Una leyenda.
1: Un libro de enseñanza del viejo béisbol que te sirve tanto, a pesar de que te puedan dar toda la analítica que pueda hacer. Ese tipo de dirigente que muy pocos quedan, como el caso de Tito Francona, de esos veteranos. Ya decíamos, sí, más de 2.000 victorias. Es un hombre que está entrando casi al top 10 de los más ganadores en la historia de este juego.
0: Sí, señor. Strike cantado, 2 y 2 en la cuenta para Meyers. El cuadro de los Mets de Nueva York concentrado en el medio. Hay un gran vacío entre primera y segunda que no ha costado esta noche.
1: No ha colado mucho por ahí.
0: 2 y 2. Suárez, corredor lento. Strike tirándole al tercero y lo ponchó para el primer out.
1: Qué bien lo engañó aquí. Luego de par de picheo a recta, vino con ese slider a la esquina de afuera. Así Meyer se convierte en el ponche número 11 que propina el picheo de los Mets en Nueva York.
0: Que sigue ponchando el picheo de los Mets. Consiguió 15 ponches anoche frente a Cincinnati, pero no fueron suficientes. Cuando viene a batear J.J. Bleday por los Rojos de Cincinnati, se ha ido de 4-3 esta noche. Foul por la parte izquierda, primer strike. Nos informa el señor Porfirio Barret, presidente del club La Cueva, que las actividades continúan el sábado y que inicia la Liga de los Clásicos el sábado.
1: Cuando dicen la Liga de los Clásicos,
0: los chongos
1: son, pero ok, los chongos,
0: un nombre bonito,
1: pero lo que te quiero decir, los clásicos, porque no son jugadores, o tiene que ver con la edad.
0: Bueno, que no son jugadores.
1: Ok.
0: Sí, y algunos, o sea, yo me imagino que son jugadores que no enseñan muchas habilidades, y veteranos que pasan de los 50.
1: Ok.
0: Try tirándole al tercero y se poncha para el segundo out. No cantado fue este try, así que hay dos outs. Esta es una buena noticia. AJ Minter regrese.
1: Sí, no. Hablábamos en esta semana, en la semana pasada, de que él estaba preparado para unirse en esta semana al equipo, y hacíamos esa parte, decíamos de cómo venía un brazo zurdo, porque Bruce Raley era el único brazo zurdo del relevo.
0: Y tremendo trabajo.
1: Y no, sin desperdicio. Lo de Bruce Raley es para aplaudir. Trabajo, pero traer a Minter que venga, pero totalmente más profundidad al bullpen.
0: Claro. 2-0 strike la cuenta para Tyler Stevenson. Tiene de 3-2 esta noche. Entonces los Mets van a descansar hasta el día 3, ¿verdad?
1: 3 de junio, donde se está jugando.

0: El quinto, Oklahoma le gana al conjunto de San Antonio.
1: Yo sé que tú quieres San Antonio, pero el que venga.
0: Yo soy de los Knicks.
1: Flycito, allí lo busca Wegman en tercera y lo captura para el lado número 3. Termina 8:30 el partido, 7-2 ganando Cincinnati en el béisbol de los Mex. 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
0: Bien, aquí vamos a la parte baja, novena entrada. Posible último chance para los New York Mets, cuando aquí pues vendrá un nuevo lanzador por el equipo de los Rojos de Cincinnati. Este es el quinto lanzador que utiliza el dirigente Terry Tito Francona. Se trata del derecho Tony Santillán. Santillán tiene récord de 1-2 en 22 apariciones, 5.85. de su promedio en carreras limpias, ha ponchado 21 bateadores en 20 entradas de trabajo. El derecho nativo de Fort Worth, Texas, Tony Santillán.
1: 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Así que vamos a la última oportunidad para los Mets de Nueva York. Están perdiendo este partido 7-2 cuando viene a batear AJ Ewing por los Mets de Nueva York. Santillán en la lomita por los Rojos de Cincinnati. Lanzamiento afuera, primera mala.
0: Quinto brazo que utiliza. Por eso que usted ve los relevistas de Tito Francona, 26, 25, 27 apariciones. Cuando estamos como por el juego 53.
1: Ha cantado, una bola, un strike, la cuenta, salud para AJ Ewing. Tiene un hit en tres turnos esta noche. Listo el derecho, Santillán. Batazo fuerte por primera, lo tiene la primera base, Steele. Viene y pisa la almohadilla y hace lado sin asistencia, primero de la entrada 9.
0: Le dio fuerte, pero lamentablemente de frente al inicialista. Y de esa manera, pues, el lado 25 llega aquí a la caja registradora ante la esperanza de los Mets que se agotan.
1: Cuando viene más vientos a batear por los Mets de Nueva York. Vientos tiene un turno en este partido y batió para doble matanza. Chocó bien, ¿eh? Canta en el primer strike. Recuerden que mañana estaremos finalizando esta serie. ¿Qué pasó ahí?
0: Bola, la desafió viento y ganó el desafío.
1: Ok, okay, estaba viendo el coach de tercera, Tim Leipold, que fue a hablar con el árbitro. Así que bola, el lanzamiento Por primera, lo tiene la primera, da media vuelta el

0: pitcher que cubre y hacen el out, sí, del 3 al 1, segundo de la entrada. Buena jugada.
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0: El turno corresponde a Eri Wegeman, que se quedó jugando en tercera en sustitución de Brett Beatty. Santillán. Swing cantado, bonito lanzamiento. En la esquinita de adentro. 15 hits ha conectado el equipo de Cincinnati, 5 hits ha conectado el equipo de los Mets de Nueva York. Adentro, una bola, un strike. Cincinnati buscando su victoria número 29 del año. Foul hacia atrás, vino al piso nuestro. Le agarró ahí que no estaba dentro del grupo, ¿eh? La cuenta, una bola, dos strikes para Wegeman. Recibiendo la oportunidad aquí de parte de los Mets de Nueva York. Oh, viene para acá. Ah, oye, esa bola rebelde, increíble, ¿eh?
1: Aquí dio en la pared debajo,
0: sí,
1: de mí.
0: Sí, señor. Wow. Sigue la cuenta en una bola, dos strikes. Roletazo lindo. Esto se va a acabar. Va el tiro a primera, 6-3, retirado. Y se acabó el partido. Victoria para los Rojos de Cincinnati. Ganan este juego con pizarra de 7-2 en el béisbol de los Mets. 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

0: 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Bueno, una vez más, pues el bateo de los Mex en Nueva York desaparece. Y hay que decir que hoy la ofensiva de Cincinnati estuvo rebelde.
1: Sí, pudieron, sobre todo al zurdo Peterson, pudieron atacarlo de sus 7 carreras, 5 de ellas llegaron frente al lanzador. De hecho, la sexta también se le contabiliza, que abrió esa entrada y permitió a los primeros 2 bateadores conseguir sencillo y doble, y fueron precisamente 6 en total de las 7 carreras. La otra cae en la contabilidad de Sean Manaea. Y prácticamente, cuando hay un equipo que ofensivamente no ha podido reconectarse para producir, ya 1 o 2 carreras como que pesan y como que mentalmente atacan para pensar cómo reaccionamos. Las 2 carreras de hoy es el cuadrangular número 11 de Juan Soto, donde los Mex apenas 5 hits, 2 de Luis Torren, ese cuadrangular de Soto, y 1 para Bichette y para el propio Ewen, que chocó muy bien la pelota, cabe destacar, el jovencito jardinero central de los Mex de Nueva York, y que con todo y esto, pues Cincinnati fue mucho más. Un marcador similar al de ayer, y ya Cincinnati se lleva esta serie al 2 victorias conseguidas frente a los Mex. Es el 6º partido consecutivo donde los Mex anotan 2 carreras o menos, y eso sucede por primera vez desde el 2015.
0: Amigos, así que termina el partido. Victoria para los Rojos de Cincinnati, 7-2. Tenemos más en el postjuego de los Mex de Nueva York. No se muevan, volvemos.
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0: Estamos en el postjuego de los Mex de Nueva York. Ganaron los Rojos de Cincinnati, y tal como dijo Néstor, ya acaban de ganar la serie. Así que los Mex de Nueva York se preparan para ver si pueden ganar el de la vergüenza mañana. Vamos a ver qué ha pasado en la acción de las Grandes Ligas en este martes.
1: Partidos en progreso, los Yankees vapulean a Kansas 13-1 en la 8ª entrada. Filadelfia derrota 3-0 a los Padres San Diego en la 3ª. Comienza el partido en Colorado, Dodgers 0-0. 2-2, Minnesota, Chicago White Sox empatado en entradas extra. Se juega la 10ª entrada, 9-6. Texas derrota a Houston en la 8ª. 3-0, Seattle a los Atléticos en la 2ª entrada. Arizona derrota a San Francisco 3-1 en la 2ª. Los Guardianes cayeron frente a Washington 6-3. Los Orioles derrotaron a Tampa 6-1. Los Angelinos derrotaron a Detroit 10-6. Los Bravos vencieron a Boston 7-6. Blue Jays de Toronto derrotaron a Marlins 8-1. 12-1. Los Piratas le propinaron la 10ª derrota consecutiva a los Chicago Cubs 6-0. Milwaukee derrotó a San Luis.

0: una vez más, nuestro marcador final, 7-2, Cincinnati vence a New York Mets.
1: Este partido duró 2 horas y 56 minutos y fue presenciado por 36,848 fanáticos. Ganó este partido Burns, James Burns, que ahora tiene 7 victorias y una derrota. Perdió Peterson, que ahora tiene 3 victorias y 5 derrotas. Tenemos más en el postjuego de los Mets en Nueva York cuando regresemos.
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0: Bien, victoria para Cincinnati. Se lleva pues el segundo de esta serie. Así la serie 2-0. Nos preparamos para el tercero. Cuando mañana miércoles, a partir de las 6:40, nuestra antesala 7:10. Es el primer picheo, los Rojos anuncian al zurdo Andrew Abbott. 4 victorias, 2 derrotas, 3.97. Su promedio de carreras limpias. Todavía los Mets sin lanzador anunciado para aperturar en el día de mañana miércoles.
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Córdoba, Oscar Cincinnati, sus servidores, Néstor Julio Rosario y Max Pérez Jiménez, le damos las gracias y le decimos buenas noches, New York.

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0: sobrante elevado por la parte derecha, la bola va bien atrás, lleva color, lleva sabor, hasta la vista, Belli, honrón de Paquito Vitor.
1: La pelota está en órbita, satélite, objeto volador, bien identificado para Juan Soto, y pone los pies al frente.
0: Grande elevado por la parte izquierda, está distante, la bola va atrás, bien atrás, lleva color, lleva sabor, hasta la vista, baby, número 30 de Denio para Francisco Lindor.
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0: Amigos, buenas tardes. Bienvenidos al Béisbol de los Mets de Nueva York. Desde la caseta de transmisión, Juan Aricea. Les saludamos, como de costumbre, sus amigos Néstor Julio Rosario, un servidor Max Pérez Jiménez. 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

0: amigos, vamos al juego número 56 de la temporada para los Mets de Nueva York. Faltan 107 partidos para los Mets de la temporada regular. Hoy vamos al tercero de tres, Mets de Nueva York, Rojos de Cincinnati. Néstor Julio, buenas tardes.
1: Buenas tardes, Max. Saludo cordial a ti, nuestro productor Brian Munguía, y todos y cada uno de nuestros amables oyentes de Mex Radio en Español. Tercero de esta serie es el propio de seis partidos que estaremos jugando en casa.
0: 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Los New York Mets han perdido 7 de sus últimos 8 partidos, incluyendo 5 en línea, y hoy por fin finalizan un trecho de 16 partidos en línea.
1: Wow, una carretera larga que se ha complicado al final de la misma y al final del mes de mayo. Momento tuvimos 12 victorias y unas 8 derrotas y unas 7 derrotas. Y hoy justo jugamos para 500 en el mes de mayo, tratando todavía de la oportunidad a salvar ese escenario cuando queda el de hoy y 3 más para el fin de semana, dejar ese mes positivo. Sería clave, sería importante, sobre todo de que yo sé que muchas personas comienzan a decir en el pesimismo de que ya se terminó la temporada. No, no se ha terminado la temporada. Quizás un poco cuesta arriba pensar que tú puedes ir detrás de la división, pero recuerden que hay un sistema que Grandes Ligas estableció para llamarse los wild card o los comodines, que los Mets, todavía un poquito más cercano en cuanto a esa parte, pueden hacer ese repunte. Pero se necesita lo que ha estado faltando, la parte que los Mets siguen adoleciendo, y ayer no fue la excepción. 2 carreras salieron de un contacto con el número 11 de Juan Soto, fue lo único, y de hecho 4 carreras es lo único que ha permitido el picheo de los Rojos, que no estamos hablando de uno de los mejores de las Grandes Ligas,
0: Sí, sí, el bateo ha sido el talón de Aquiles de este equipo de los Mets de Nueva York. 2 carreras o menos en los últimos 6 partidos ha producido este equipo de los Mets de Nueva York. Y hay que decir que el picheo de los Mets de Nueva York, si nos ponemos a analizar, no obstante, a la salida de David Peterson anoche, este picheo de los Mets ha estado funcionando muy bien. 514 ponches ha conseguido este equipo, está entre los primeros lugares en este departamento.
1: Fíjate que lo del picheo abridor tiene su incógnita, pero tiene su incógnita porque hay situaciones también de salud que afectan allí, y esto ha dado al traste precisamente de que, fíjense que por el día de ayer y el día de hoy prácticamente estamos jugando a un plan que no es el establecido para un equipo con 5 lanzadores abridores en su rotación, sino que todavía el dirigente al día anterior no tiene específicamente quién va a abrir el juego. O sea, no son cosas que te traen la calma y la tranquilidad porque tú no tienes el lanzador establecido en la rotación por los problemas de salud. Esa es una. Pero si nos vamos a la parte trasera del juego, definitivamente de que ahí sí estamos dando clase, estamos entre los mejores, el relevo de los Mets de Nueva York. Pero para que tenga un mejor brillo esa parte del juego, tú tienes que tener el soporte de la ofensiva que te brinde la defensa, a esos brazos encabezados por Brazo Van, Devin Williams, Luke Weaver, el propio Brooks Raley. Y ayer vimos el debut de AJ Minter, donde ponchó 2 de sus 3 outs, regresando en más de un año después de la cirugía Tommy John. De hecho, fue abril del 2025 que lanzó por última vez, y ayer vimos como una fuerza llega para ser todavía más presente, pero eso no tiene el realce, no tiene el destaque, porque precisamente el trabajo de ellos han tenido que venir incluso con partidos en contra, que no es lo normal o lo natural que cuando se está defendiendo en la pizarra la ventaja.
0: Sí, no hay duda. Para los Mets de Nueva York, lo mejor que pasó ayer en el picheo fue el regreso de AJ Minter, un hombre que, como lo vimos, definitivamente este hombre viene a fortalecer ese bullpen de los Mets de Nueva York, y viene a hacerle el 1-2 a Brooks Raley, que ha estado haciendo un trabajo espectacular. Yo creo que este equipo, a los primeros días del mes de junio, aquí va a haber un remenío al regreso de algunos jugadores del equipo de los Mets de Nueva York, que dicho sea de paso, buena noticia, ya comenzó a re, el

0: rehabilitación, Jorge Polanco. Hemos visto a un Lindor ya tomando Rollins en el terreno. Esto será de, a lo mejor 2 o 3 semanas, pero yo me imagino que va a haber un reajuste en este equipo de los Mets de Nueva York, Néstor.
1: No, regresar los nombres que tú mencionas, claro que eso es normal, son jugadores posicionados, son jugadores de roster de 26, son jugadores fijos bajo lo que es el plan que diseñaron los Mets para este 2026, pero que independientemente de eso, y tenemos la esperanza de que a su regreso necesitamos la colectividad de esta ofensiva, y esa ha sido la inconsistencia colectiva que ha tenido el equipo de los Mets, porque independientemente de que usted haga el análisis a balance de contrato, actuación en temporadas pasadas, no menos cierto que usted pueda menospreciar hombres como Bob Bichette, carrera como la de Marcus Semien, que todavía a los años jugado en grandes ligas, yo creo que el año pasado solo Ketel Marte tuvo más cuadrangulares como segunda base que Marcus Semien. Es decir, esa inconsistencia colectiva que los Mets han estado exhibiendo, tú necesitas, aparte de los nombres que tú acabas de destacar, que podrían estar de regreso. De hecho, creo que Jorge Polanco podría ser el primero. Ya comenzó rehabilitación, tuvo un partido en Binghamton, doble A, bateando de 2-1 por allí con un sencillo, y eso sería una parte importante. Es un veterano, es un tipo que te puede aportar, sobre todo con su swing grande, el año pasado 28 para el equipo de los Marineros de Seattle, y lo que están aquí, como repito, Bichette, Marcus Semien, Mark Vientos, sacando a Soto, que ha mantenido la consistencia del tipo de bateador que todo el mundo sabe que es y que ha mantenido incluso en los estándar de los números reflejados que él ha logrado con los partidos jugados. Él está por encima en la comparación a esta fecha del año pasado, sí, en su debut con los Mets de Nueva York. Pero hay muchos hombres allí que necesitamos que puedan otra vez regresar de lo que hemos visto en su carrera.
0: Mira, es destacar sí que Soto se ha mantenido. Soto ha conectado 7 cuadrangulares en los últimos 11 partidos, no obstante a que sabemos que viene de recuperarse de una lesión. O sea, tal y como tú dices, es el único que ha mantenido el nivel y quizás más que lo que pretendíamos a estas alturas. Pero mira, me gustó mucho como vi a AJ Ewing haciendo swing anoche.
1: Eso, muchachos, paulatinamente ellos van encontrando el nivel, van a ir encontrando el ritmo. Yo sí creo que hoy es un zurdo que tendremos de rival en el caso de Andrew Abbott, y puse a pensar, cuando tengamos lanzador derecho, ¿qué tanto subir a Soto segundo, bajar incluso a Bichette y tenerlo entre tercero y cuarto con AJ Ewen y Carson Bench como abridor? Es decir, esos dos muchachos novatos tienen una particularidad que todavía no la han puesto, como diríamos, de manera directa, pero tienen la capacidad de envasarse, que eso es algo que necesitan hombres como Juan Soto para poder encontrar envase a la medida que este hombre está tan caliente con el poder para producir carreras.
0: Amigos, nos preparamos para el juego final de esta serie. 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
0: Buenas tardes, amigos fanáticos. 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Hoy estamos celebrando Medical Service Day, o sea que tenemos muchos enfermeros, muchos paramédicos aquí en el City Field. Vamos a pasar inmediatamente nuestros micrófonos hasta el terreno de juego para que escuchemos las notas del himno nacional a cargo de Antonio Quiñones del Departamento de Bomberos de la ciudad de Nueva York, entonando las notas del himno. Escuchemos.

0: las notas del himno nacional entonadas por Antonio Quiñones, el departamento de bomberos de la ciudad de Nueva York. Muy bien, pues vámonos en Néstor Julio a las llaves del juego, que son presentadas por Westbury Toyota.
1: Bueno, que no sea pedir que esta ofensiva pueda levantar el vuelo. El equipo ya con 6 partidos consecutivos de 2 o menos carreras. Necesitamos mayor presencia en esa pizarra.
0: 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Nos vamos al reporte del tráfico, presentado por Riverside Car and Limo, la grande y elegante de Nueva York.
1: Hay desvío, más bien de retraso, tanto en el George Washington, viendo la I-95, sobre todo en el nivel superior, donde hay unos camiones allí impidiendo en la circulación rápida, así que puede utilizar el nivel inferior para cruzar hacia Nueva York a través del George Washington Bridge.
0: 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Ya estamos listos aquí en el City Field para el tercer partido de esta serie. Mets en Nueva York tienen que comenzar de forma imperativa, Néstor, a mejorar este récord en casa de 11-14.
1: Sí, señor. ¿Y eso cómo lo logramos?

0: teniendo una mejor ofensiva.
1: Sí, sí, así que vamos a ver si las cosas comienzan a variar a partir del día de hoy. Un representante del cuerpo de bomberos y de enfermeros, de los que dan servicio en los hospitales, están aquí en el City Field en el día de hoy. Y también está por ahí Alvarado, ¿verdad? Que hizo el lanzamiento de honor también de la primera bola, invitado especial, jugador de los Knicks de Nueva York.
0: Señor, orgullo puertorriqueño aquí en la casa, José Alvarado.
1: Sí, amigos, vamos a tomar una breve pausa en el prejuego Nissan de los Knicks de Nueva York. 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
1: Hola, ¿qué tal? Buenas tardes, amigos fanáticos. 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Vámonos rápidamente al reporte de líderes en las mayores, presentado por Gorayet y Asociados.
0: Usted revisa el departamento de averaje de bateo en Grandes Ligas. Te comienza a mencionar nombres: Otto López, Brandon Marsh, estos dos primeros. Pero de repente aparece alguien que siempre está ahí: Luis Arraez. Hoy batió de 4-3 y es tercero en bateo en todas las Grandes Ligas con 3.25.
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12: a las alineaciones para esta noche.
0: El equipo visitante, Rojos de Cincinnati, presentan para este tercero y último de la serie a Blake Dunn, bateando primero, jugando en el prado derecho. Eli de la Cruz, bateando segundo en el campo corto. J.J. Bleday, bateando tercero en el izquierdo. Sal Stewart, en tercera base, cuarto. Genio Suárez, bateando quinto como designado. Nathaniel Lowe, Laut bateando sexto en la inicial. Spencer Steer bateando séptimo en segunda base. Tyler Stephenson bateando octavo en la receptoría. Y T.J. Friel bateando noveno en el prado central. New York Mets con Carson Bench bateando primero en el jardín derecho. Bob Bichette lo hace segundo en el campo corto. Juan Soto tercero como en el jardín izquierdo. Mark Vientos en la inicial bateando cuarto. Marcus Semiens bateando quinto en la intermedia. AJ Ewing bateando sexto en el prado central. Eric Wegeman como designado bateando séptimo. Brett Bailey octavo en tercera. Y Luis Torrens noveno en la receptoría.
12: Nos vamos al duelo de lanzadores para esta noche.
0: El zurdo Andrew Abbott con 4 victorias, 2 derrotas, 3.97. subirá la lomita por los Rojos. Mientras que el derecho, Huáscar Brazoman, 3 victorias, 1 derrota y 1.73, lo hará por New York Mets.
12: Ahí están llegando los árbitros al círculo del home plate. 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
0: Edwin Moscoso detrás del plato cantando bolas y strike. Hunter Wendelstedt estará en la inicial. Pete Carapaza, jefe de escuadra en segunda, y Emil Jiménez en tercera base.
12: 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En el mundo de las grandes ligas, en el día de hoy, Christopher Sánchez de la Romana en la República Dominicana implanta un nuevo récord de entradas lanzadas sin permitir carrera. Llegó a 41 y 2 tercios.
0: Sí, esto para los Phillies de Filadelfia, que tuvo 115 años en las manos de Grover Alexander. El récord de grandes ligas le pertenece a Bulldog Orel Hershiser con 59.
12: Así que felicidades para Christopher Sánchez, que se mete al libro de récords a los Phillies de Filadelfia. 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Regresamos con el comienzo del juego.
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3: Buenas tardes, amigos fanáticos. Sean bienvenidos al béisbol de los Mets de Nueva York. Es de la caseta de transmisión Juan Alicea. Ya estamos.

0: listos para otro partido de béisbol aquí en el City Field. Le damos la bienvenida a nuestros amigos del sistema SAP de SNY. Blake Dunn es el primero por los Rojos de Cincinnati.
1: Sigue Eli de la Cruz, J.J. Bladey, Sal Stewart, Genio Suárez, Nathaniel Lau, Spencer Steer, Tyler Stephenson, T.J. Field son los nueve hombres. Van a enfrentar Oscar Brazoban, que va a ser otra apertura más para el derecho de Villa Mella.
0: Swain cantado, comenzó el juego en el City Field.
1: 7:11 p.m. hora del este, 83 grados la temperatura en City Field, Flushing, Queens, Nueva York.
0: Roletazo, saltarín por el short, allá en el fondo lo tiene Bichette. El tiro a primera se quedó corto y llega safe, infi hit para Blake Dunn.
1: Entonces decíamos que Huáscar, que ha tenido ya varias aperturas en este juego del piggyback, esta es su cuarta de partido aperturado. Su récord en sentido general 3-1, con un excelente promedio de carreras limpias de 1.73. Ha ponchado 19 en 26 entradas de trabajo el derecho Huáscar Brazoban.
0: Viene Eli de la Cruz a batear por los Rojos de Cincinnati. Eli batea para 2.84 con 12 cuadrangulares, 37 carreras impulsadas. Presenta el bate para tocar. Strike el primero.
1: Interesante. Mister Emil Jiménez.
2: Oh, no, dijo que bola.
1: Emil Jiménez dijo que no, él retiró supuestamente el bate a tiempo, pero se fue corriendo con el bate, como se dice, preparado para tocar. Al estilo de aquellos tiempos, el bateador que tocaba de manera magistral corriendo.
0: A los asiáticos, ¿verdad? A foul, sí, hacia atrás.
1: Yo niño recuerdo a Miguel Diloné, sí, en la pelota otoño-invernal. Mateo Rojas Alou, no lo vi como esa, como pude haber visto a Diloné, pero sí algunas imágenes de Mateito también, como ponía la pelota corriendo. Ichiro, sí, maestro Ichiro, también.
0: Maestro en eso. Foul. La cuenta en una bola, un strike para Eli de la Cruz. Una bola y dos strikes.
1: De la Cruz juega una posición exigente, pero hay una parte que a su favor, saludable. Sí. Es decir, Eli jugó los 162 partidos el año pasado y por esta temporada lleva un ritmo un poquito similar. Todos los días tú contar con una de tus estrellas en la alineación es una bendición.
0: Ya. Yeah. Una bola, dos strikes, abre un poquito el corredor de primera. Va a primera, Brazoban safe. Va en viraje de Brazoban.
1: Interesante lo de Brazoban, y digo interesante porque estamos hablando de un hombre, por su edad, veterano. Brazoban, 36 años de edad.
0: No lo parece. Pegado, dos bolas, dos strikes.
1: Y debemos considerar que Brazoban debuta en el 2022. Es decir, esta es su quinta temporada en Grandes Ligas a los 36 años de edad. Y vemos cómo esta temporada, final de la misma, vimos algo en el clásico.
0: Swing, abanica y lo poncha para el primer out, primer ponche del partido, presentado a ustedes por Wicker Realtors. 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
1: Decía que vimos algo en el clásico de este dominio que está exhibiendo, porque si hacemos la comparación en los cuatro años anteriores, Brazoban tiene un whip de 0.96, cuando anteriormente el promedio era 1.37 por los cuatro años anteriores, y ya desafiaron una, fue.
0: Sí, así que ahí
1: Torrens
0: está.
1: La desafió Torrens y strike, pero bien strike.
0: Así que cambia la cuenta. Volteamos el número y lo ponemos en la zona de strike. Cero bola, un strike, la cuenta para J.J. Blader.
1: Entonces, si tomamos los cuatro años anteriores, la oposición le bateaba por encima de 2.30. Este año le está bateando apenas .165 a Huáscar Brazoban. Eso es absoluto dominio que tiene el derecho de Villa Mella.
0: Sí, ¿no? Y hay que decir que se mantuvo en la cuerda floja, o sea, yendo y viniendo. Y ya estamos viendo un Huáscar Brazoban que yo creo que ya se quedó aquí. Lanzamiento bajito, dos bolas, un strike, la cuenta

0: para JJ Bleddain. Hombre, primera, hay un out.
1: Tuvo tres hits en cinco turnos anoche.
0: Bajita afuera, tercera mala, 3-1 la cuenta.
1: 1-2-3. A bateadores de la parte de la punta zurdo. Le ha colocado Terry Francona aquí a Oscar Brazovan y al plan que tendrá el dirigente de los Mets.
0: Lo perdió, ahí va hacia primera, Bleddain. Ahora hay hombres en segunda y primera con un solo out. Y viene el novato Sal Stewart a batear.
1: Fíjate que en 26 entradas estamos hablando de que esta pena es su onceava base por bolas. Es decir, es un tipo también que tiene esa parte en control absoluto para llevar una campaña impresionante aquí el derecho Oscar Brazovan.
0: Stewart bateando 2.56 con 12 cuadrangulares, 35 carreras impulsadas. Ha anotado 34 este año. El cuadro de los Mets de Nueva York, jugando un poquito adentro la segunda, igualmente la primera. Bola la primera para Stewart. Sal Stewart hoy jugando otra vez en la tercera base de los Rojos de Cincinnati. Viene el lanzamiento, swing cantado. Se empareja la cuenta, una bola, un strike.
1: Jugador del año en ligas menores de los Rojos el año pasado, en el 2025, Stewart, que alterna la posición de tercera con el veterano Eugenio Suárez.
0: Bajita afuera, dos bolas, un strike. Se le está quedando como fuera de zona el cambio a Brazovan esta noche. Vamos a ver si le busca ubicación. Abriendo bastante el corredor de segunda. Saltarín por tercera, puede haber problemas. Va el tiro a primera, out. Tremenda jugada de Bailey y tremenda jugada de Vientos en primera, estirándose y agarrando este tiro.
1: Wow, buena extensión de Vientos, porque si fue buena la atrapada a manos limpias por parte de Brett Beatty, lo que hace la jugada grande es la forma en que Vientos logró expandir, extericar, como decimos popularmente, su cuerpo, manteniendo el balance de su pie izquierdo, pie derecho, perdón, en la almohadilla, para que el árbitro Hunt Wendestedt decretara el out por la vía 53. Ahora en posición anotadora, tercera y segunda, con dos outs los Rojos.
0: Cuando viene Eugenio Suárez. Foul hacia el dugout de sus compañeros de los Rojos de Cincinnati. Primer strike para Eugenio Suárez. No bate de foul. 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Strike el segundo, ya lo meten al hoyo a Eugenio Suárez.
1: Suárez, que no comenzó la temporada, regresó apenas unos cuantos partidos, ya tiene tres cuadrangulares. Uno de los bates más sólidos de poder en las mayores.
0: Strike tirándole al tercero y lo ponchó para el lado número 3. Se van con cero los Rojos de Cincinnati, dejan dos hombres en circulación. 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
6: Vámonos, amigos fanáticos, a la parte baja de la primera entrada. Carlson Bench viene a batear. Una bola cero, strike. Comienza este partido bateando para 2.42 con 3 cuadrangulares. 18 carreras impulsadas para Carlson Bench. El zurdo Abel lanza fly. Bien alto, lo va buscando el jardinero izquierdo, play day, y lo captura para el primer out.
7: Subió a la nube este contacto de Carlson Bench. El sonido explotó en todo el estadio, pero fue mucho más la altura que la distancia, y así consigue el zurdo Andrew Abbott, 4-2 esta temporada, 3.97 su promedio de carreras limpias en esta campaña para el zurdo, haciendo su salida número 12 de esta campaña.
6: Viene Bobby Chet a batear. Lanzamiento un poquito bajo, primera bola mala para Pichet. Batea para 2.28 con 5 cuadrangulares, 27 carreras impulsadas. Patazo fuertísimo, cuidado, Jeeber en primera.
7: Candelazo.
6: Clase línea.
7: Está un zurdo promedio un poquito hacia arriba. Esta es su cuarta temporada, pero le ha brindado buenas campañas en los años anteriores a este equipo de los Rojos de Cincinnati. De hecho, le ha ganado.
6: Saca batazo grande, elevado hacia el center field. Par de pasos hacia atrás, allá lo espera Firo y lo captura para el segundo out.
7: Ha ganado 32 partidos en 3 temporadas y lo que llevamos de esta campaña, haciendo esta su salida número 12, pero también un promedio de carreras limpias que no es malo, porque estamos hablando de un 3.48. El año pasado en 29 salidas dejó 2.87 de efectividad este zurdo Andrew Abbott.
6: Ya comienza a calentar en el bullpen de los Mets de Nueva York, Jonathan. Strike el primero. Presentó el bate para tocar Soto. Se lo cantan. Once cuadrangulares, 23 carreras impulsadas. Bajito el lanzamiento. Una bola, un strike.
7: Sí, Soto ya 8 en el mes de mayo. Para ser uno de los bateadores con más honrones en este mes. Y a pesar de que también se perdió algunos partidos para la...
6: Saca batazo grande, elevado por la parte derecha. ¡Profundo! La bola va atrás. ¡Bien atrás! ¡Lleva color! ¡Lleva sabor! ¡Hasta la vista, baby! Completó la docena Juan Soto. Su número 12 del año. Y el partido se pone 1-0, ganando los Mets.
7: Wow, sigue Soto siendo Soto. Y digo que no van lejos los de adelante, si los de atrás llevan por nombre Juan Soto. Es el número 12 para Juan José Soto Pacheco. Y aquí pues frente a un lanzador zurdo, para que entiendan que aquí no hay debilidad, Soto saca la pelota. Es su tercer cuadrangular de 12, enfrentando a los lanzadores zurdos. Picheo en curva en la zona baja, levantó y sin discusión alguna ya pone los Mets al frente 1-0.
6: Esta fue la primera carrera del partido, presentada a ustedes por Empire City Casino. 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Cero bola, un strike, la cuenta para Mar Vientos, bateando por los Mets de Nueva York.
7: Galopando.
6: Swing, abanica, ya lo ponen en cero bola, 12 strikes.
7: Interesante lo de Soto. Como decíamos, noveno jonrón del mes de mayo. y su carrera remolcada número 16.
6: Su octavo en los últimos 12 partidos para Juan Soto. 0-2, metido en el hoyo, vientos. Patazo de foul por la parte derecha. Sigue la cuenta en 0-2. Esta es la carrera impulsada número 24 del año para Juan Soto por este jonrón número 12 en el reporte de poder de este juego, presentado por Center for NYC Neighborhoods, el Bronx, Brooklyn Energy Hot, soportado por NY Cerda. Strike tirándole al tercero. Se ponchó vientos. Hay 3 outs. Los Mets de Nueva York hacen una. Se van al frente 1-0, una completa en el béisbol de los Mets por Audacy Mex Radio en español.
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6: Nos vamos, amigos, a la primera parte de la segunda entrada. Nuevo lanzador por los Mets de Nueva York.
7: Aquí está el jovencito Jonas Tom haciendo su segunda apertura, segunda salida de esta temporada. 3 entradas le lanzó los Marlins sin hit, sin carrera, con un boleto y 2 ponches. En 3 entradas distribuyó 28 picheos. Aquí está su segunda participación de este 2026, Jonas Tom.
6: 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Fly al right field, allá lo busca Carson Mensch, debajo de ella, y lo captura para el primer out.
7: Daniel Loud, quien ha hecho una buena contribución, este veterano que también fue una de las adquisiciones de este equipo, tiene 8 jonrones, un buen promedio, 2.72, dándole buena presencia a ese lado izquierdo de la alineación de los rojos.
6: Spencer Steer es el hombre que viene a batear hoy, jugando segunda. Rápida strike cantado. El primero. Vamos a ver las claves del partido para el día de hoy, traído a ustedes por Key Food.
7: Bueno, dividir esta situación, ya defender una ventaja mínima, que se pueda pues un Jonas Tom estar en el dominio, en el montículo, frente a esta ofensiva que es muy buena de los rojos.
6: 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Patazo entre tercera y short, sigue de hit al jardín izquierdo. Ahí está Steer con su primer hit, el segundo hit de los rojos de Cincinnati esta noche.
7: El amigo del chino a batear ahora, Tyler Stephenson, de Julio César Pérez.
6: Sí, amigos personales.
7: Brian, no te rías, ¿eh?
6: Yo vi a Brian hablando con uno de los muchachos de Cincinnati.
7: Con él. Era con él, y chino, exacto.
6: Sí, sí, una conversación larga y tendida ahí.
7: Sí, era con él.

0: él.
1: Ah, ¿qué te dijo Brian? Pegadita. Una bola ahora extrae la cuenta para Tyler Stevenson, el receptor de los Rojos de Cincinnati. El cuadro de los Mex en Nueva York, distanciado, concentrado en el medio, buscando la doble matanza, un gran vacío entre primera y segunda. Listo, Jonathan. Swing, abanica y lo pone en una bola, dos strikes.
0: Cutter, pero con el efecto de su cuerpo, que es la parte donde él confunde a muchos bateadores, ese movimiento que él hace, por eso muchos lo comparan con Tim Lincecum, de la forma en que él delibera, suelta la pelota. Él engaña bastante en el movimiento de su brazo para que los bateadores no tengan, como se dice, esa lectura clara con él. Uy.
1: Foul fuerte. Hacia los camarógrafos de la parte izquierda, ya después del dugout de los Rojos. Una bola, dos strikes en la cuenta. Último partido de esta serie. Mex y Nueva York finalmente van a descansar un día, ¿eh?
0: Ah, sí, mañana, ¿verdad?
1: Después de 16 partidos seguidos. No le gustó al árbitro. Segunda mala, dos bolas, dos strikes.
0: ¿Qué tanto estuvo cerca este picheo?
1: Un poquito adentro, creo.
0: Sí.
1: 2-2. Steer en primera. Se ha robado tres bases este año. Tiene lanzamiento. Foul.
0: Sí, hay algo como que a mí en lo particular me preocupa, por no decir no me gusta, de Jonah Stump. Es la forma cuando él suelta la pelota, él le da la espalda al home plate. Y eso podría provocarle hasta un golpe y puede evitar, en este caso, un batazo hacia él, que él pueda lograr una doble matanza. Fíjate, el 21 se ve clarito y nosotros estamos detrás del home plate. Suelta la pelota y su espalda se ve clara, pero perfecta, de frente al receptor, de la forma en que él.

0: Hay dos outs.
1: Elevado con distancia, toma el camino largo de este City Field y eso permitió también que Ewen, que fue elevado, fue bien alto, le llegara allá y se posicionara, tomando en cuenta el corredor de la inicial para evitar una base extra y hace rápido el disparo, así que no se arriesga. Steer Ends en primera y así consigue el segundo out.
0: Cuando viene a batear TJ Freeler, el jardinero central de los Rojos de Cincinnati. Strike cantado el primero, llegó a 97. 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Cero bola, un strike. Hay dos outs, hombre en primera. Poquito abierta, vino con la curva y se le quedó. Una bola, un strike. Jonathan, 22 años de edad, siendo su segunda entrada a Grandes Ligas. Vamos a ver si se queda este jovencito con los Mets de Nueva York. Toca la pelota, la busca el pitcher, no hay nada que hacer. Todo el mundo llega safe, así que hay que darle infi hit al bateador Freeler.
1: Crédito a TJ Freeler, quien puso la pelota como con las manos. Quizás se apresuró Jonas Tom, porque no iba a hacer nada. Lo que ya tenía que jugársela él, a ver si la pelota tomaba la pendiente y se salía del terreno zona buena para convertir el batazo en foul. Pero él incluso tenía la tendencia, la pelota venía moviéndose hacia afuera, pero él la toma, pero nada que hacer. Así que Cincinnati otra vez pone amenaza aquí en la segunda entrada con corredores en primera y segunda.
0: Cuando viene Blake Jump, conectó infi hit en su primer turno al bate. Saca batazo alto y profundo hacia el center field. Fildeable, allá lo busca Henry. Y la captura para el out número 3. Quedan dos hombres en circulación. Se han jugado una y media. Una por cero ganan los Mex en el béisbol de los Mex. 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
0: Vámonos, amigos fanáticos, a la parte baja de la segunda entrada por los Mets de Nueva York. Vienen a batear Marcus Semien, AJ Ewing y Wegman, Eddie Wegman, jugando como bateador designado esta noche por los Mets de Nueva York. El zurdo Abo, lanzamiento, strike cantado el primero.
1: A ver a Marcus, que ha bajado un poquito. Semien, quise decir, ha estado, apenas batea 143 en sus últimos 21 turnos.
0: Foul hacia atrás. Cero bolas, dos strikes. Rápidamente lo ponen en dos strikes. Se lo meten al hoyo. Muy por debajo de sus números ofensivamente. Su guante ha estado ahí, pero él como bateador

0: No.
1: Pero hace parte, yo creo, de la misma inestabilidad con los jugadores de nombre que tenemos,
2: ¿no? Lógico, lógico.
0: Una bola, dos strikes. 1-0 ganando los Mets en Nueva York. Lanzamiento poquito afuera. 2-2 la cuenta.
2: Manejo de la zona es tan importante que a veces no, tú no necesitas un pitcher en el mismo centro para hacerle swing. Ese lanzamiento no estaba malo. Es un lanzamiento que él pudo haber sacado buen beneficio porque fue una frontera en la zona alta de la zona de strike para tú atacarlo y puede lucir para conseguir buena madera. No necesariamente tú tienes que verlo en el mismo centro para ser efectivo. Y más cuando tú tienes dos strikes en la cuenta.
0: Hemos visto disminuir los batazos hacia la parte derecha de Semi, que era un bateador que alaba muchas bolas por ahí. Saca foul por la parte derecha. Pero esto no es porque está alando para allá, sino porque el bate está tarde. 2 bolas, 2 strikes. Estamos cerrando la segunda entrada. Vamos a ver, Néstor, cómo está la pizarra de las Grandes Ligas, presentada a ustedes por Audacimex Radio en Español.
2: Milwaukee venció a San Luis 2-1, final.
0: Alto el lanzamiento, 3-2.
2: Arizona derrotó a San Francisco 3-2. Filadelfia venció a San Diego 3-0. Empatado a 3, Chicago Cubs y Piratas en la cuarta. 0 a las 10:10, Colorado estará enfrentando a los Dodgers de Los Ángeles.
0: Saca línea, ¡se la robó! Tirándose de cabeza Eli de la Cruz. ¡Qué jugadota! ¡Espectacular!
2: ¡Wow! Toronto 2, Miami 1, final. Guardianes vencieron a Washington, final 3-2. Seattle derrotó a Atléticos 9-1. En la cuarta, 6-0, Baltimore derrota a Tampa. También en la cuarta, 2-0, Detroit a Los Angelinos. Atlanta y Boston, 0-0 en la parte baja de la tercera. Apenas comienza el partido de Minnesota, Chicago, White Sox, 0-0 igual, iniciando Yankees y Kansas.
0: Bateando AJ Ewing, le cantan el primer strike.
2: Otro partido más adelante, 8:05, todo esto en hora del este. Los Astros de Houston van a visitar a Texas y nuestro marcador 1-0. Los New York Mets derrotan a Cincinnati.
0: Esa es la pizarra de las Grandes Ligas, presentada a ustedes por Audacimex Radio en Español. 0-2 la cuenta ahora para Ewing. Metido en el hoyo, viene el lanzamiento, bajita. Primera mala, 1-2. Dos círculos de espera, huélgame.
2: Dos hits en 8 turnos en esta serie para el jovencito AJ Ewing. Ha estado ahí como el patrullero central las últimas 2 semanas de los Mets.
0: Abierta, 2-2.
1: Y decíamos que ayer lo vimos conectando muy bien,
0: pero no tuvo suerte. Swing, abanica y se va por la vía del ponche para el segundo out.
2: Qué buen picheo, ese sweeper ahí con un efecto hacia la parte de afuera del bateador, en este caso el zurdo, de manera horizontal, rompiendo ahí la esquina de afuera de la mascota de Tyler Stephenson. Segundo punch para Andrew Abbott.
0: Eric Wagman, que está como bateador designado esta noche, es el hombre que viene a batear por los Mets de Nueva York. Creado un poquito afuera. 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Saca batazo grande, elevado por la parte izquierda, la bola va atrás, bien atrás, lleva color, lleva sabor, hasta la vista, baby. Cuadrangular de Eric Wagman y los Mets están ganando 2-0.
2: Ahí está una respuesta a la necesidad de traer hombres que puedan aportar con un swing las carreras. Y Wagman, que batea 4-0-5 en 36 turnos este año frente a lanzadores zurdos, no se hizo esperar para conectar este bambinazo por todo el jardín izquierdo. Su primero con uniforme de los New York Mets para Eric Wagman. Y así pues.

0: contribuye a aumentar la ventaja en la pizarra cuando ahora es 2-0 los Mets al frente.
1: Vean en Brett Beatty a batear por los Mets de Nueva York. Beatty 2.35 con 3 cuadrangulares. Ha estado un poquito ambivalente en los últimos partidos. Strike cantado el primero. Por cero ganando los Mets de Nueva York. Tiene Apple swing foul hacia atrás. Hace rato que no veíamos el swing de Brett Beatty, ese que hizo ahora.
0: Yep.
1: 0-2, metido en el hoyo Brett Beatty. El zurdo Andrew Abbott. Alto el lanzamiento. Una bola, 2 strikes. En el círculo de espera, Luisito Torrens.
0: Es el octavo cuadrangular. Le conectan a Andrew Abbott en esta temporada. Y por segundo partido este año le han conectado 2.
1: Saca fly por la parte izquierda. Lo busca la tercera base, pero la bola se mete a las gradas. Sigue la cuenta en una bola, 2 strikes. 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Roletazo lindo. Eli, sin reponerse a primera. ¡Au! Bonito, 6-3. Número 3 de la entrada. Los Mets hacen una más con el primer cuadrangular de Wegeman con uniforme de los Mets de Nueva York. Y en 2 completas ganan 2-0 en el béisbol de los Mets por Audacity Mex Radio en español.
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1: 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Amigos, vámonos a la primera parte de la tercera entrada. Partido 2-0 ganando los Mets de Nueva York. Cuando vienen a batear Eddie de la Cruz, J.J. Blade y Stewart por los Rojos de Cincinnati. Frente al derecho, Jonathan. Strike cantado el primero.
0: Vamos a ver cuál el plan del dirigente Carlos Mendoza. Me imagino que un poquito más lejos con Jonathan si es competidor. Y esta debe ser una de las entradas más cruciales que él podría tener en la tarde, noche de hoy. Si va a enfrentar a 3 bateadores, si llega al cuarto, Eugenio Suárez, tipo que tiene poder, como hemos visto que le han golpeado los bateadores anteriores con una distancia considerable. A ver cómo trabaja aquí con este grupo.
1: Bajita, una bola, un strike para Eli de la Cruz. Ya, apenas 2 entradas hemos visto jugadas espectaculares de Eli de la Cruz, ¿eh?
0: Sí, proyectado para, se habla incluso, el tema es la...
1: Roletazo lento, el pitcher. Al primera base, no la dominó, ahí Mal Vientos. Tiene que corregir este tipo de jugada, Mal Vientos. Se ve deplicente.
0: El tiro no fue bueno. Es decir, Jonathan tenía que hacer un mejor disparo. y el tiro es de piconazo. Y sabemos de que Vientos está probando una base, pero yo creo que aquí pues Jonathan podría estar pagando con este error, porque el tiro lo enterró cuando tenía el chance de hacer un disparo al pecho de ahí a ahí. Es decir, suelta la pelota como lo que eres, un lanzador.
4: Qué trabajo le da a los lanzadores, tira.
0: Y esto definitivamente que complica los escenarios, sobre todo que tu primera base no es un tipo dominante con el guante.
4: Una buena cero es Ryan, la cuenta para J.J. Blake Dane. Amenaza de robo de base en primera. Tiene 9 robadas este año, Eddie de la Cruz.
0: Error para Jonathan en tiro.
4: Listo el derecho, chequeando al corredor. Patazo por primera, la tiene Vientos. No tiró a segunda. Viene y pisa la almohadilla. Hace el out sin asistencia. El corredor pasa hasta segunda.
0: Sí, son de las cosas que podemos decir, darle, como se dice, un poco más de fuerza a lo que acabamos de señalar, de que todavía va aprendiendo. Se atemorizó de hacer el out en segunda y tenía el chance al corredor más avanzado, que es el que importa, pero él se atemorizó por lo que ya le ha pasado anteriormente, de no tener el ángulo perfecto para hacer un tiro con un corredor en movimiento de primera a segunda.
4: Foul por la parte derecha, Sal Stewart. Sí, ya le ha pasado, le da al corredor. Decidió entonces pisar la almohadilla. Ahí tenemos a Eddie de la Cruz en segunda con un solo out.
0: Ojo, voy a rescatar también algo del comentario con Viento. La pelota se le encrustó en la trabilla del guante y no la pudo sacar a tiempo. Ahora viendo a los muchachos de SNY, enseñaron cómo la pelota se mete de una manera fuerte y él tuvo problemas para sacarla. Entonces ahí tomó la decisión de pisar la almohadilla.
4: 0 y 2 la cuenta para Sal Stewart. Abre un poquito en segunda Eli de la Cruz. Viene el lanzamiento, foul hacia atrás. Sigue la cuenta en 0 bolas, 2 strikes.
0: Tiene 4 lanzamientos. Tiene el four seam, tiene cambio, la curva y tiene esa recta cortada. Fue la que abanicó hace un ratito a este bateador Stewart. Vamos a ver con qué lo puede sorprender, buscando aquí su segundo ponche de la tarde.
4: Poquito bajita, primera mala, una bola, 2 strikes.
0: La curva no la ha exhibido. Aquí vino con un cambio que se quedó un poquito adentro, pero no ha lanzado su curva hasta el momento y es un picheo que lo utiliza con frecuencia.
4: Ya está listo el derecho, roletazo por el medio, Bichet da media vuelta, primera de piconazo. Ahí la agarra bien Vientos y consigue el segundo out. El corredor se mueve a tercera.
0: Sí que domina Sal Stewart con este rodado donde tuvo que ir Biché justo detrás de la almohadilla de segunda y ya con una posición incómoda da una vuelta, casi media vuelta para hacer el tiro y levantar ahí Vientos. Sobre todo que la jugada se hace mucho mejor en el levante de Vientos, tomando en cuenta que hay un corredor doblando por tercera. Si parpadea y la pierde, se le anota de la Cruz,
4: Strike cantado, el primero para Eugenio Suárez. Bateando por segunda vez, se ponchó en su primer turno al bate. Eugenio Suárez muy querido aquí en Nueva York,
0: Sí, señor. Un buen pelotero. Sí. Yo digo que Eugenio Suárez, a mi entender, le sale una ganga al equipo de los nacionales, claro, a los Rojos de Cincinnati. Eugenio creo que gana 15 millones en esta temporada. Tú estás hablando de un tipo que, ok, las limitaciones defensivas han decrecido, se poncha bastante, todo eso aparece. Ahora, el tipo te remolcó 118 carreras, te remolcó y te sacó el año pasado 49 jonrones.
4: Sí, señor. Una bola, 2 bolas, 1 strike, la cuenta para Eugenio Suárez. Este, el contrato de Arraez, son contratos de papayita ahí,
0: Sí, Arraez con la dificultad
4: de que no saca bola.
0: No, y no se envasa con la frecuencia si no es por el batazo. Él no coge base por bolas, pero tampoco es un buen corredor para el tipo de bateador que es él, porque él va a estar siempre en la base esperando que los otros lo muevan.
4: Claro.
0: Entonces,
4: claro,
0: si tú no tienes esa velocidad, él tiene. Pero ahora, lo que tú no puedes quitarle el tipo bateador de bateador que es Luis Arraez. Ya está entre los líderes de bateo, sí, y ahorita, sí, sí. Y va a ganar eso, ojo.
4: Señor bateador. Tres bolas, un strike, la cuenta para Eugenio Suárez. No lo están desafiando. Detrás viene Nathaniel Lau. Hay dos outs. Viene Tom. Swing, abanica. Pero con la rápida por cima. Y se vio atrás ese bate. Llega lo máximo. Tres bolas, dos strikes. Esperando remolque en tercera está Eli de la Cruz. Buen público esta noche otra vez aquí en el City Field. Viene el lanzamiento alta. En la cuarta mala. Y ahí va hacia primera.
0: La primera base por bola, que segunda base por bola que otorgan los Mex. Ya habían transferido Oscar Brazoban en la primera entrada, J.J. Bladey. Y aquí sale Justin Wheeler. Conversar con el jovencito porque le está haciendo larga la entrada. 32 picheos cuando no ha concluido dos entradas de trabajo. A ver si puede quedarse por debajo del rango de los 40. Y ahí con bateador zurdo de poder y peligroso, sí, como es Nathaniel Lau, que viene a batear. De hecho, llevó la pelota profundo por el jardín derecho en su primera oportunidad frente precisamente a Jonas Stone, que ya lo ves por segunda vez.
4: Ahí entra Edwin Moscoso, el árbitro principal, a disolver la reunión. Se va Wheeler y está regresando ahí Luis Torrens. Me gusta esta entrada porque se le está dando muestra de emergencia al partido, de urgencia. Nathaniel Lowe es el hombre que batea. Tiene compañeros en tercera y primera. Hay dos outs. Yo me imagino que le pueda decir que no se ponga a braviar por este tipo de bateadores. Hay que picharle. Paula hacia atrás. Primer strike para Nathaniel Lowe. Este hombre también con una ganga.
0: Sí, sí, un buen bateador de lo que los equipos necesitan para el clean up, limpiar las bases.
4: Lanzamiento, batazo fuerte. Lo tiene, no puede dominarlo. El señor Stoll ahora sigue de hit hacia el central. Viene anotando el hombre de tercera y hasta tercera está llegando Suárez. Desde primera, el partido se pone 2-1.
0: Wow. Si atrapaba esa pelota Bichet, el chance era grande, porque Laut no es un gran corredor. Es un corredor lento, por decirlo. Incluso resbala cuando sale del cajón de bateo y al perder la pelota ahí le abre este chance al equipo de los rojos, que ahora se acercan 2-1, ponen el empate en tercera y la ventaja en primera con dos outs.
4: Cuando viene a batear Spencer Steer, el segunda base. Este equipo de los rojos batea, Foul hacia atrás. Primer strike para Spencer Steer, tiene de 1-1. Y ojita al prado izquierdo en su primer turno al bate. 2-1 el partido de pelota. Jonathan en la lomita por los Mets de Nueva York. Swing, abanica y lo pone en 0-2.
0: Vamos a ver aquí cómo puede cerrar esta situación. Parece que quiere hacerlo con su propio brazo. Ya ha metido aquí par de lanzamientos de poder, como es su recta cortada. Dicho sea de paso, hemos visto cómo ha puesto a los bateadores de los rojos a arrastrarse en esta entrada. No han podido levantar la pelota.
4: Viene el lanzamiento. Foul. Sigue la cuenta en 0-2. El foul vino hacia la parte de atrás. 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Bajito, primera mala.
0: Ya se acerca a los 40 picheos. El derecho aquí, Jonas Stone, como decíamos, es una parte importante, sobre todo por el plan con él en su segunda salida para este jovencito de los Mets de Nueva York.
4: Foul hacia atrás.
0: Qué raro, no lo he visto que quiera tirar la curva, que es incluso un picheo que utiliza mucho más que esa recta cortada, pero hay un plan, como hemos dicho y conocemos, y entre forcing y el cutter ha estado trabajando los bateadores de Cincinnati.
4: El próximo será el picheo número 40 para Jonathan, presentado a ustedes por los abogados Gorayen.

0: 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Swain tirándole al tercero. Se ponchó, se acabó la entrada. Una carrera, dejan 2 hombres en circulación. En 2 y media, 2 por 1, ganan los Mets en el béisbol de los Mets por Audacy Mex Radio en Español.
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0: Nos vamos, amigos fanáticos, a la parte baja de la tercera entrada. Vienen a batear Luis Torrens, Carson Bench y Boviche por los Mets en Nueva York. Pudo haber sacado el cero, Tom, pero él mismo se complicó.
6: Sí, una carrera inmerecida por el error del propio lanzador. Es decir, no va a dañarle su número todavía, porque la carrera es sucia. Y esto, pues, sin hit, el equipo de los Rojos logra imponer la primera en el juego y descuentan. 2-1, pierden de Mets.
0: Lanzamiento bajito y adentro. Primera mala para Luis Torrens. Torrens que por poco la saca anoche.
6: Sí, par de hit. Yo creo el único con 2 hits fue Torrens. Sí. De la ofensiva de los Mets de 5, sí.
0: De piconazo, segunda bola mala, 2-0 Swain. Mex Nueva York descansa mañana. Entonces estaremos recibiendo a nuestros queridos amigos de Miami,
6: los Marlins. Dicho sea de paso, hoy salió lastimado el jovencito Eury Pérez, lanzador de los Miami Marlins.
0: Qué bien nos pichó a...
6: Sí, y salió lastimado de... Iba ya por una cuarta salida lanzando un buen partido en el día de hoy frente a Toronto. Tuvo que abandonar el juego.
0: Lamentable. Bajito el lanzamiento. La cuenta llega a 3-1 para Luis Torrens. Visito pasando la barrera de Mendoza, como dicen, 2-0-2. Swipe cantado. El segundo. La cuenta llega a lo máximo. 3-2. Entonces, pues, estaremos con 3 partidos. Frente a Miami, viernes, sábado y domingo.
6: Ahí está Francisco Álvarez.
0: El machucón por tercera, hacia el frente, lo busca Stewart, va al tiro a primera, 5-3, retirado, hay una.
6: Vino de atrás, luego de caer en 3-1, logró conseguir el segundo strike, luego... Sigue ahí ese picheo en los puños para dominar hacia su banda Luis Torrens y conseguir el primer out de esta tercera entrada.
0: Yo estoy impresionado con lo de Francisco Álvarez.
6: Ok.
0: O sea, no tiene 3 semanas, maestro, y ya está bateando y dándole durísimo a la pelota.
6: ¿Y no te impresiona Tarik Skubal? De una cirugía ya está tirando pelota.
0: Es que son caballotes. Es increíble. Son tipos que vencen las posibilidades. Strike cantado, el primero, pareja la cuenta. Una bola, un strike.